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1: Hey, ¿qué tal, Medallo? Hola, buenas noches, ¿qué tal? Bienvenidos a estos minutos, a estas últimas horas que nos quedan hoy. De lunes, rematando el fin de semana, lunes festivo. Tengo que recordar que este lunes festivo 13 de julio ya. Festivo que no teníamos en cuenta en el calendario desde enero. Se reprogramó, o sea, lo finiquitaron hace poquitico. Lo confirmaron y, bueno, pues papaya puesta, papaya partida. Había que aprovechar este festivo, ¿no? Había que sacarlo. Había que disfrutarlo con toda, pero ya lo que se viene es una nueva semana. A puertas de que ya finalice el Mundial de Fútbol. Es la última semana del Mundial de Fútbol, además. Esta semana son las semifinales. Ya quedó organizado entre Argentina, Inglaterra. Partidazos es lo que sí vamos a tener en las semifinales del Mundial. Y mañana, España-Francia. Imagínate, partidazo. Mañana martes. Esta semana ya es la última del Mundial, semifinales. Se nos acaba el Mundial. Y ya después de definir semifinales y quiénes serán los finalistas, el próximo domingo ya será la final del Mundial de Fútbol en la ciudad de New Jersey, en el estadio MetLife, en el MetLife Stadium de Nueva York, New Jersey. Se acaba el Mundial, entonces a comenzar esta semanita también como tiene que ser, sigue la vida. Nosotros también poco a poco nos vamos preparando para la feria. Se acerca la feria Medallo, ya en 2 semanitas, 15 días nada más.
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Bueno, por acá Arguelles saludándolos, rematando, ya despidiendo este fin de semana con ustedes. Espero que también se comuniquen a través de nuestro WhatsApp de Mix 310-22-27-899. Ahí los espero también con sus noticas de voz. Mixea tus canciones, nos acompañas a través de nuestro WhatsApp de Mix y en redes sociales, arroba Mix Radio Medellín, arroba Mix Radio Medellín, Instagram y TikTok. Se acabó ya esto, se acabó el festivo, el fin de semana, nuevamente a iniciar la nueva semana que se nos viene. Recargaditos con Mix Radio en modo...

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1: Ya sabes, estás escuchando Mix Radio Medellín 89.9. Prepárense para este flow fercho, con el granuja, flow rap, flow hip hop. ¿Ah? ¿Cómo sienten esto? A ver, mucho bajo. Let's go.

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1: Es el momento de disfrutarnos uno de esos clásicos legendarios. 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
1: Uy, qué frase. Traición con traición se paga y tú jugando la inocente. Pura frase para un estado de WhatsApp, ¿sí o no? Va a dedicar hasta ahora. Esta noche de solo himnos, medallo, arroba Mix Radio Medellín, Instagram, TikTok y quien les habla, arroba Argu FM en TikTok. Por ahí nos vemos también en el TikTok. Medellín.

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1: Continuamos dándole vida a lo que son estas noches con Mix Radio, dándole vida todavía al lunes festivo en la noche. Esto no termina hasta que ustedes pasen por acá en Mix Radio, hasta que nos disfrutemos unas horitas bien increíbles, unas horitas bien soñadas. Esas horas que tenemos aquí siempre de buen mixeo, de buena vibra, de ya ir complementando un poquitico ya a finalizar el fin de semana. Eso sí, se acaba, lo despedimos, pero primero dale play y disfruta de Mix Radio Medellín a diario 89.9. Por acá al aire te acompaña.
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1: Argüelles. ¿Cómo estuvo ese fin de semana? Juiciositos en casa. ¿Hicieron algo? ¿Estuvieron de celebración? ¿Descansaron al menos? ¿Los que pudieron? ¿Durmieron hasta tarde? Bueno, continuamos al aire en modo...
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presentando el retorno con Mix. ¿Será que algunos llegan por ahí del paseíto? Estaban por fuera, no se encontraron en Medellín, entrando a la ciudad por los diferentes corredores viales. Eso está bien, eso está bien. Los que estaban de finquita. El fin de semana fue bueno para la finca. Este festivo era el plan de la finca. Con estos climas, con estos calorcitos. Bueno, fue para la piscina este fin de semana. Y estos veranos que tenemos en Medellín, ¿eh? Estas temperaturas altísimas. ¿Qué

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retorno con Mix. Si de pronto estaban por ahí de descanso, estaban a las afueras de Medallo, por fuera de la casita, ya muchos se preparan para ir a la casa, terminar de descansar, iniciar la nueva semana, pero en compañía de Mix Radio 89.9, yo soy Argüelles, estamos en modo...

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2: 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Y por acá les presento a Yomo Coñengo. Perreo clásico. Yomo Coñengo. ¿Recuerdan esto? Para los tiempos del perreo Medellín.

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Vamos terminando este fin de semana larguito que hemos tenido, finalizando el festivo, el puente festivo. Lunes en la noche, festivo con

Reyes. 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Es la noche ya de este lunes festivo. Se nos va acabando, se nos va yendo el fin de semana. Pero bueno, ya saben que con toda la actitud, con todos los poderes, pues a iniciar esta nueva semana. Mañana muy temprano el arranque de Mix en las mañanas. Quiero recordarles la habitual programación. Si usted mañana pues sale a trabajar, es de los que madruga tempranito, con Mix Radio. Iniciamos el día con el arranque de Mix. Transmisión en TikTok también nos podrás escuchar y ver a través de nuestro live. Iniciando el día mientras va para su trabajo, mientras se organiza en casita desde bien temprano, con el arranque de Mix Radio 89.9 esta semanita. Comenzamos semana desde el martes. Entonces esta semana pasará rapidísimo, bien rápido. Mañana hay partido a las 2 de la tarde, España-Francia. Imagínense ese partido, ¿ah? Ya también es la última semana del Mundial, las semifinales que se jugarán entre mañana martes con España-Francia y el miércoles Argentina-Inglaterra. Y luego ya el próximo domingo, entre sábado y domingo, se define esto. Partido tercer puesto, el tradicional tercer puesto que siempre se juega en el Mundial, siempre. Creo que es el sábado el tercer puesto y al domingo ya la final del Mundial, con música en vivo, artistas, por ahí se habló de Justin Bieber en el entretiempo, la farándula mundial. Oiga, y un día como hoy, 13 de julio, venga, ya que estamos hablando de mundial, datos mundialistas, quiero decirles que un día como hoy, un 13 de julio, pero de 1930, comenzó la historia de los mundiales. 1930 se inauguraba la primera edición de la Copa Mundial de la FIFA, marcando el inicio del torneo más importante de fútbol, y eso fue un 13 de julio de 1930, 96 años atrás. Recuerden que ya en 4 años se celebra el centenario, ya 100 años del Mundial. Diablo, man. Pero bueno, una fecha como hoy para recordar cómo comenzaron los primeros partidos del campeonato disputado en Uruguay. Uruguay se recordará siempre por ser el primer país en organizar un Mundial, con la participación inicial de selecciones de Europa y América. O sea, todavía no existían las asiáticas, ni japoneses, ni las africanas. El torneo, eso sí, fue organizado por la FIFA. Reunió fue 13 equipos nada más, 13 selecciones, en un formato aún experimental. Y Uruguay fue el país anfitrión y uno de los grandes protagonistas de ese certamen, que se disputó en Montevideo. Bueno, con el tiempo esta edición inaugural se consolidó como el punto de partida del Mundial moderno, que se expandiría hasta convertirse en un evento global. Por eso en 4 años, cuando ya se cumplan 100 años de historia del Mundial, el Mundial volverá por allá a tierras uruguayas. El próximo Mundial será entre Paraguay, Argentina, Uruguay. Diablo. 6 países diferentes, ¿ah? Y también España, Portugal, Marruecos, imagínense. 6 países. Infantino también ya está diciendo que quiere ampliar eso como a más de 60 selecciones. Creo que ya en 40 y ¿qué fueron? 48. Creo que ya está, ahí estuvo bien Infantino. O sea, ya, ahí es donde daña la vuelta, ¿no? Cuando ya uno tiene la ambición, sí, muy bueno, el Mundial se ha disfrutado con muchos países. Pues si ya las va a meter más, imagínense, se va a dañar, es el tema de las eliminatorias. Datos hasta ahora con Mix Radio. 310-22-27-89.

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1: Bueno, Medallo, ¿cómo estamos? Feliz noche del lunes festivo. Aquí escuchando Mix Radio Medellín 89.9. He aterrizado por acá en la nave en esta noche. Andrés Pari ya de este lado comandando, preparándonos también para recordar buenos clásicos, preparándonos también para desbloquear buenos recuerdos en este lunes festivo, noche de lunes festivo, perfecto para cerrar con los clásicos del Pari. Esta sección que ya se ha vuelto tradicional, ya llevamos bastantes años con esta sección, noche de los domingos o de los lunes festivos en este caso, señores. Así que bienvenidos, vamos a cerrar con broche de oro después de una noche con Argüelles. Llega el momento de cerrar con este mixeo, los clásicos del Pari a esta hora. Así que recuerda seguirnos, arroba Mix Radio Medellín 89.9. Así estamos, Mix Radio Medellín en Instagram, en TikTok, en Facebook, en todo lado. Y también nos puedes seguir a mí como arroba Andrés Pari DJ. Recuérdalo ahí, arroba Andrés Pari DJ en todas las redes sociales. Bienvenidos, estos son los clásicos del Pari a esta hora por Mix Radio Medellín.
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0: Morde, morde. A Casa Remix. Son ellos. Andy Rivera, Miquel Asenza, aquí en el arranque de Mix Radio Medellín. Buenos días, cuéntenlo todo.
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0: ¿Cómo amanecieron? ¿Cómo va la energía, Pao y gente? Nosotros ready, como siempre, desde el arranque de Mix 89.9. Cuando digo nosotros son, o sea, ustedes que nos escuchan, y aquí Alex González, Miala, DJ Fido, Jenny Duque, soy Jones. Vamos con toda la moral del mundo para este martes 14 de julio. Martes ya 14 de julio. Hoy hay fútbol. Ayer, o sea, me gusta porque uno cada día ve como que en redes sociales el ánimo de, no la mayoría, pero sí de mucha gente. Es decir, insisto, cada que no hay fútbol, las redes dicen que no. Y entonces uno, ¿qué hace hoy siendo que no hay mundial? O sea, como que no hay vida si no hay fútbol para algunos. Hoy hay fútbol. El primer partido de la semifinal de la Copa de la FIFA. Entonces jugará España, Francia. Francia, España. Por ahí vi unas declaraciones en donde Lamine Yamal decía que le encantaría enfrentarse a Messi. Sería partido también como por historia rico entre España y Argentina. Da una final de la Copa del Mundo. Igual cada quien tendrá sus favoritos, pero yo aquí estoy contándoles lo que se ve en redes sociales, que para eso madrugamos, para contarles cositas, chismecitos, datos aquí en el arranque de Mix. Y mientras eso, ustedes también se van preparando la nota de voz para que mixiemos combo de clásicos, dos canciones interesantes como para uno. Hagan de cuenta que uno va a recomendarle el reggaetón a alguien que nunca ha escuchado, ¿cierto? Uno va a recomendar, pues, clásicos, que es como desde el inicio de este género. ¿Ustedes qué canciones recomendarían a una persona que va a escuchar por primera vez reggaetón, hablando de clásicos? Entonces, van a enviar la nota de voz al WhatsApp, ya mismito, a ver, ¿quién me coge la dinámica? Al 310-22-27-89-9. 310-22-27-89-9. Dejen volar esa mente, como que hay mix. Yo recomiendo estas dos canciones a una persona que nunca ha escuchado reggaetón, como para que se enamore.
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0: Los escuchamos ya, 310-22-27-89-9. Ese es nuestro Mix WhatsApp. Combo

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1: Sí, porque estamos con que qué canciones le recomendamos a alguien que va a escuchar por primera vez reggaetón, aprovechando el combo de clásicos. Entonces ustedes se dan la tarea como que, a ver, dos canciones para yo decirle a alguien que se enamore del reggaetón. Ya van a saber cuáles. Notas de voz ya aquí al Mix WhatsApp, o sea al 310-2227-899, 310-2227-899, para que armemos ese combo de clásicos aquí en el arranque de Mix Radio. Hola, buenos días.
2: Estoy en modo Mix, escuchando Mix 89.9. Yo recomendaría Anda Magnate Valentino. Y a ver, otro bien bueno.
1: A ver.
2: Aunque te fuiste, Don Omar.
1: O sea, esas canciones como para presentárselas a alguien que nunca la había escuchado reggaetón.
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1: A toda hora con el arranque de Mix Radio Medellín. El arranque también para que estén informados de diferentes temas, que incluso además Jenny en ese momento ya está alguien listito.
2: Él es Guti. Guti nos acompaña siempre para actualizarnos con toda la información deportiva aquí en el arranque de Mix.
3: Muchachos, ¿cómo amanecieron? Buenos días. Después de un puente festivo, ¿cómo les fue estrenando puente festivo? Muy bien, descansaron, durmieron bien. Mucha gente triste. Es que nos está acabando el mundial y faltan los últimos partidos para el Mundial de Fútbol 2026, la Copa Mundial. Hoy tendremos compromisos, hoy tendremos partidazos, mejor dicho, de aquí para allá, partidazos. Francia-España, hoy los tendremos a las 2 de la tarde, el caso de Inglaterra-Argentina y Argentina-Inglaterra, mañana miércoles a las 2 de la tarde. Este partido de Francia-España se va a jugar a las 2 de la tarde en el estadio de Dallas. Como novedades, pues ayer se estaban como ultimando todo el tema de entrenamientos, de pues mover un poquito ahí la pelota. En el caso de Argentina se vio por allá como en una carpa montando bicicleta estática, pues como para ultimar detalles para prepararse para este compromiso. En el caso de Francia se vieron como entrenando mucho balón,

0: Entrenando en cancha, pero el calor impresionante, entonces va a ser un partido bastante intenso en el de Francia-España, en el estadio de Dallas, 2:00 p.m, ultimando también detalles en el gramado de este estadio. Caso de España, ¿cómo vienen estos equipos? ¿Cómo viene Francia? El duelo está interesante porque pues Francia es uno de esos equipos más goleadores del Mundial con 16 goles. El equipo más goleador de este Mundial hasta el momento ha sido, podemos destacar pues Alemania, pero ya no está. Ha sido Argentina con 17 goles. ¿Cómo viene Francia? Pues con un tema de, son muy veloces, el tema de sus individualidades y sus grandes jugadores, entonces pasando por buen momento, bien por el caso de Francia, con Mbappé, es cierto. Y España, que ha tenido también como muy buenas sensaciones en este Mundial, altibajos en el tema pues de fútbol, pero se le han dado las cosas, por eso está en semifinal. Posesión y una defensa también muy sólida, porque por ejemplo en este Mundial España solo ha recibido un gol y fue en el partido de España-Bélgica que quedó 2-1. Ese es el único gol que ha recibido la selección de España en este Mundial. Entonces, interesante compromiso. Ya tiene también definido el árbitro, ya iba a decir es que el técnico, el árbitro va a ser Iván Barton. Él ya ha estado pitando pues como los partidos. Él fue el que pitó Suiza-Colombia, que me da una rabia decir Suiza-Colombia, ya ustedes saben por qué. Este árbitro ha estado, es salvadoreño, pitó los partidos de Turquía-Paraguay, Japón-Suecia y Suiza-Colombia, y va a pitar el partido entonces de Francia con España en cuanto a novedades de este Mundial. Así que va a ser un partido bastante exigente. 2:00 p.m. hoy, el partido de Francia contra España, España-Francia, partidazo. Si seguimos hablando de este Mundial, pues algunas selecciones ya buscan técnico, hemos mencionado pues como aquí varias, pero el caso más reciente es la selección de Senegal, despide a su técnico tras el fracaso en el Mundial 2026, a Pape Thiaw. Fue despedido, pues por obvias razones, no se dieron las cosas en el Mundial, entonces la selección de Senegal está buscando técnico. Sigamos hablando de fútbol, pero vamos a salir un poquito pues como a lo internacional y a lo que pasa y lo que es tendencia. En el caso de Sebastián Villa, que va a regresar a Boca Juniors, Sebastián Villa va a firmar nuevo contrato como jugador del Boca, llegará de Independiente Rivadavia. Firmará por 3 años, entonces el regreso es tendencia de Sebastián Villa, que a propósito, muy querido en Boca Juniors. Entonces, bien por el jugador colombiano Sebastián Villa, que regresa a Boca. Hablemos de lo local, de Atlético Nacional, arranquemos de una vez. Atlético Nacional, el equipo de Lucas González, su nuevo técnico, va a debutar este próximo 17 de julio en un partido amistoso contra Deportivo Táchira. Este partido será este viernes, será a las 7:00 p.m. Toda la información en cuanto a la boletería la consiguen pues en el Instagram o en las redes sociales de Atlético Nacional. Ahí está pues como más específica la información. Es un partido, más allá pues de prepararse para la nueva temporada de Atlético Nacional, será un partido benéfico para Venezuela por el terremoto. A propósito pues de Venezuela, hay un jugador venezolano que juega para Atlético Nacional, entonces será un partido bien especial, no solo por lo futbolístico, la nueva temporada del verde, sino también la intención desde lo humano por parte de Atlético Nacional. Hablemos del Deportivo Independiente Medellín, que ya Luis Amaranto Perea está al mando del Deportivo Independiente Medellín, ya como muy pendiente de la planificación de lo que será el segundo semestre de 2026-2, es correcto, ¿sí? Por otro lado, Jason Medina llegó ya también a la ciudad de Medellín para iniciar su proceso de exámenes médicos, y pues de no ocurrir nada como así grave, será nuevo delantero del Deportivo Independiente Medellín, Jason Medina. Y cerramos con noticias tendencia en el caso de tenis, porque Jannik Sinner sigue haciendo historia. El italiano número uno del mundo se consagró bicampeón de Wimbledon tras derrotar a Alexander Zverev en una intensa final 6-7, 7-6, 6-3, 6-6 y 6-4. Y con este triunfo, Sinner defiende con éxito el título y suma su quinto Grand Slam, consolidándose como el gran referente del tenis mundial. Las noticias destacadas en el arranque de Mix Radio Medellín, todo el tema deportivo por aquí con Guti. Feliz semana para todos, chaito.
1: ¡Puerto Rico!

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1: Hola, Mix, buenos días. Bueno, muchachos, les quiero contar mi toxic capítulo. Pero como empiezan las grandes historias, conocí a alguien. Y bueno, pues un muchacho súper lindo, me encanta físicamente. Y en las redes sociales lo vi. Y dije, no, me encanta, comenzamos a hablar, vendemos con historias. Pero cuando comenzamos a salir, pues hubo una cosa que le dije que la podía manejar. Pero es que es demasiado, demasiado fafarachoso. El man me está presumiendo que está haciendo trabajos de millones de pesos, que entra tanta plata, que cobra tanto, que no recibe proyectos pequeños, que no sé qué. En fin, el man tiene esas. Pero bueno, pues eso yo lo soporto porque cuando está conmigo, pues es muy amplio. Pero cometí el error de decirle que se metía al apoyo de mis amigos. Grave error porque ahorita está siendo fofalachoso, pero para un palá, porque comienza a decir que no, que pagó el semestre de la hermanita, que le pagó la vida de los papás, que no sé qué, que la cantidad de pagos que tenía que hacer, que entonces sale con una cantidad de excusas para no pagar, pero a los 2 segundos está diciendo que recibió 35 millones de pesos de su último negocio. Entonces, ay, no sé, me encanta físicamente, pero ya estoy cansada y ya estoy en mi casa, estoy cansada y escuchar todo lo que hablo.
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4: Ella contando lo que le pasó, que está saliendo con un presumido,
5: sí,
4: paparachoso, dice ella.
5: Ay, pero yo siento que la gente que no tiene como algo valioso realmente a nivel personal para presumir, manda, lo hace con cosas materiales. Lo hace con cosas materiales, ¿no? Entonces quiere como, mira, es que he logrado esto, he logrado aquello, lo otro. Pero también a veces se va mucho en presumir y no es la realidad. Es... O sea, no es la realidad porque ella ahí comentó que, pues, lo metió como en una polla que estaban haciendo unos amigos de ella y después ya no quería disque pagar y ya diciendo, no, es que imagínense que es que estoy en este negocio, entonces tal cosa. Ay, cuando presumen tanto y hablan tanto, eso realmente siento que antes están es endeudadísimos por todas
4: partes. No está dentro de sus poderes conseguir o lograr lo que tienen en la mente. Yo tengo un conocido muy allegado, que él aprovecha, digamos, que las oportunidades que tienen otros para pegarse de ahí. Es decir, hay un plancito este fin de semana y él es capaz que por conseguir algunas mujeres, hey, ven que estoy organizando algo, vamos, y lleva a las mujeres solamente para presumir que están como en ese entorno, pero realmente no logra nada, ¿cierto?
6: Ok.
4: No lo va a cartelear, pero me ha llegado a mí. Pero o sea, ese tipo de personalidades sí existe y no se dan cuenta que están hablando de más, presumiendo y no tienen algo.
6: Pero es lo mismo presumido y fafarachoso, o sea, hay que como que definirlo, porque...
5: Se complementan. ¿Qué? Porque es presumido. Que fafarachoso yo lo pienso más en como también como se viste, que es así como todo extrambótico, lo diría yo, pero también es como ese, y el presumido, o sea, cuando ya quieres demostrar y demostrar lo que tienes.
6: A mí me gustaría que encontráramos una palabra para definir esa persona, que según lo que dice la oyente atrás de Nautados, es un man que mantienes hablando de plata, que o sea, porque hay gente
4: de
6: que...
4: yo tengo.
6: Exactamente, de cuán, de me gané.
4: Esto me valió tanto, esta camioneta que tengo puesta.
6: Ah, sí, esta.
5: Hice este negocio, estoy en esto.
6: No, yo no cobro menos de esto. No. Yo de 5 millones no me bajo.
4: No. No, porque conozco gente que es así y tiene esa manía de limpiarse toda
5: la
4: celular.
5: O coge el reloj así, entonces hace así. O sea, para ver.
4: Papi, ¿sabes cuando me molesta?
5: Tiene que sacudir la mano así para ver la hora.
4: Pero me recuerdan ustedes, no sé si los oyentes en este momento, a un locutor muy famoso en Medellín.
6: ¿De?
4: Ex director de una emisora que se llama Radio.
3: No, pero porque estás usando tantas marcas hoy, ¿no?
4: Perdón,
3: no
4: digamos Marrón Escobar.
6: No, pero vení.
3: No, estás pasado.
4: Pero es así.
5: El caso es que...
6: O sea, que no estamos hablando de nadie en particular, o sea, es una nota de voz de un oyente y caso con que...
5: Sí,
3: pero yo le voy a decir
6: una cosa. Yo creo que todos pensamos en alguien así.
3: Yo una vez, pues que era muy chico, yo veía que un man llegaba casi cada semana con una camioneta nueva a la casa y él iba como a almorzar y dejaba la camioneta ahí estacionada. Entonces nosotros, que ¿trajiste esa camioneta? Y cada semana era una camioneta nueva.
6: ¿Y solamente camionetas?
3: Camionetas, el man llegaba, almorzaba ahí en la casa de la mamá.
6: Pero
3: dejaba la camioneta afuera, nosotros así como todos espectadores de niños mirábamos que...
5: Otra camioneta.
3: Se llama Henry. ¿Ya viste la camioneta con la que vino Henry esta semana? Y me di cuenta después que él era mecánico, entonces el carro costaba.
6: Ah, yo estaba pensando que de pronto trabajaba en un parqueadero de camionetas.
3: Porque pero sí hay, esos son paparachos. Esos son paparachos, los que se llevan la camioneta.
5: Presumen con cosas ajenas.
3: O trabajan en un lavadero de carros, reciben el carro donde el cliente y se van a dar vuelta al barrio y vuelven otra vez al parqueadero.
4: Alguien aquí dice, la palabra es chicanero.
6: Yo creo que chicanero. Eso, para que elijamos una palabra para definir al protagonista de esa nota de vos, pero no le hemos dicho nada a la oyente.
3: No, es que ya le vamos a decir.
5: A la amiga hay que decirle, sal de ahí, o sea, huye. Corre, que
3: pere
5: ese hombre así.
3: Ok, hola, buenas.
7: Mix, muy buenos días a todos. Para opinar sobre el toxicapítulo. En la vida siempre nos vamos a encontrar personas que quieren mostrar sus éxitos económicos a los demás. A veces es pura paja, es pura mentira, pero siempre hay personas que intentan mostrar más para solventar alguna falencia que tiene, tanto personal como físicamente. Yo le diría a la chica que si realmente le gusta el tipo, que se sincere y que sea directa. Y si el man continúa con eso, pues como dice mi amiga Jenny, amiga, sal de ahí, porque ese tipo te va a meter en problemas, tanto con tu familia y amigos, como en temas personales y financieros. Entonces, esa es mi opinión.
3: Muy bien, muchas
4: pero es
3: gracias.
4: Que, sí, desde que ya tenga pena, desde que la familia y los amigos le digan, ey, ese man que mujer ay, está esperando. Sí.
3: Qué chicanero, ese man tan chicanero.
6: Pero una mujer no puede cambiar a un chicanero, una buena mujer no puede cambiar a un chicanero.
5: Depende.
6: Como que, no, mi amor, vení, mira, ve, eso que estás haciendo.
5: Se ve mal.
4: A ver, mi amor, lo que tú tienes en la cabecita está ahí, porque no es una realidad.
5: Pero a veces también, como lo decía, tal vez no sea tan consciente y cuando lo hacen caer en cuenta del error, podría mejorarlo. Manuela dice, a mí me pasó, salía con alguien así, según él, había comprado apartamento y después me di cuenta que nunca fue así.
3: Qué pena. Pero que el que es chicanero es mitómano, porque claro, también tiene que inventarse un montón de mentiras para poder sostener la anterior, ¿sí o qué? Mm-hmm. ¿Y la filosofía de las mamás cuál es?
6: El que miente roba.
4: ¡Ah! Ve, yo tengo un conocido que es así ese perfil. Él decía mucho que trabajaba con la policía aquí en Medellín.
3: Que trabaja con la policía.
6: Sí, con la DEA.
3: Se dice que trabaja con la policía, eso es chicanerísimo.
4: Oiga, y que trabajaba que con la policía. Y él me decía, ay papi, estoy aquí con el coronel Hoyo, no sé qué, el tal.
3: Te decía papi, se dice sí, papi.
4: Sí, sí. Y otro amigo mío se consiguió el número de documento. Y lo buscamos. Y entonces yo le dije, oíste, Nicolás, digamos que es Nicolás.
3: Vamos a poner el nombre, Nicolás.
4: Pero se llama así, Nicolás. Espitia, ven, ¿tú por qué estás diciendo? No, amigo, yo en serio que trabajo acá. Y la verdad, siempre nos mintió diciéndonos que no, yo trabajo. Y yo le decía para evento, no, es que tengo una actividad con la policía que no es
6: pero
4: yo.
6: ¿Qué necesidad?
5: No, pero hay personas que hacen eso, o sea, que de pronto como que dicen que trabajan en cierta empresa muy reconocida y mentiras que nada que ver. Pero miren que me hicieron acordar de algo en el colegio, en la época del colegio había una chica que decía que para los 15 la familia le iba a dar un Mercedes y ella decía siempre eso, no, es que en mis 15 a mí me van a dar de regalo un Mercedes y eso nunca pasó, pero no. Siempre todo el mundo tenía como esa y ella
3: pero a ver, si a mí me lo dice alguien del santuario yo le creo.
4: Pero vivía
5: como en ese mundo de fantasía todo el tiempo engañada es que y esto y eso, y uno lograba verla de esa manera porque ella se creía la película, pero mentiras que después eso terminaba
4: pero así. Niños también fuimos
5: mentira.
4: Así
3: vamos a ver quién está por acá, en nota de voz. Hola
8: mis, o qué opinan de las personas que todo lo tienen, todo lo han hecho, todos lo saben. Por ejemplo, uno dice, me voy a pasear a tal parte y ellos dicen, yo ya fui 3 veces o me compré esto, yo ya tengo muchos que sí. No sé qué, que son así como todos aparentosos y al final no tienen nada.
4: Sí.
8: Y a la chica, no, eso ahí no funciona, eso es para problemas luego, ya hasta la familia no se siente a gusto con él. Ay, y ella pena. Tampoco, pues uno no se puede quedar solo por el físico con una persona, hay cosas más importantes y para una relación estable eso así no funciona.
5: Sí. O sea, es como Kiko cuando el chavo tenía que un carrito ahí así de cartoncito y llegaba Kiko y entraba por su carro último modelo por su pelota grande que salía así.
9: Que Kiko,
5: pero así.
3: Pero hay una cosa que la gente no sabe y es que a Kiko le fue mejor casándose que al chavo.
4: Sí.

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0: Para el que pregunta, esta canción se llama La María, de Luis Fer La Voz. Champeta para este martes con Mix Radio Medellín.
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0: Sí, gente, aquí estamos madrugaditos como siempre. El combo, Alex González, Miala, Jenny Duque, DJ Fido, Jones, para acompañarlos, para contarles cositas. Sí, tranquilo, ya el respiro. Hoy hay fútbol otra vez, referente al mundial, ¿cierto?
2: Ya vamos para semifinales. Hoy a las 2 de la tarde jugarían Francia y España. Y mañana también a las 2 de la tarde Argentina e Inglaterra. Ya serían semifinales y entonces se iría hasta la final, pues el domingo. Y el sábado sería para definir como tercer puesto.
0: Eso, ¿tú hoy qué? ¿Tipo Francia o España? ¿Quién les ofrece?
2: Yo Francia, pues la cierto, verdad, yo también. Francia.
0: Yo quiero que Francia, igual mañana también pendientes a lo de Argentina e Inglaterra, mucha gente apoyando pues al equipo latinoamericano a Inglaterra.
2: Exactamente, ¿cierto? Sí, muchos.
0: Mentiras, pero seguimos con esa rivalidad de, no, lo que sea menos Argentina, pero eso
2: sí,
0: rico,
2: pues. Que sabemos que es también como por la manera en que se dan esas cosas con Argentina, pero bueno, en fin, igual equipo que elegimos acá en Colombia, equipo que eliminan.
0: ¿Verdad?
2: Realmente,
0: entonces no.
2: Nos vamos por uno y entonces ya, chao.
0: Mejor dicho, esperemos.
2: Yo no sé quién es el de la mala suerte, la verdad.
0: Hasta esas horas para conocer entonces los finalistas. Ve, por otra parte, Jenny, y la gente que está en modo mix desde ayer, se está celebrando en el tema del reggaetón el lanzamiento del álbum Barrio Fino de Daddy Yankee. Eso fue un 13 de julio 2004. Ustedes en ese año, ¿qué estaban haciendo? ¿Qué recuerdan? Y hay canciones, la verdad, muy sabrosas de ese álbum Barrio Fino, pues que entendemos la referencia para los demás artistas en cuanto a este álbum. Hay canciones muy tesas, que en lo personal pues amo. Por ejemplo, a mí me encanta De Ahí Es, ¿Qué Vas a Hacer?, Tu Príncipe, Favorita de Jenny.
2: Lo que pasó,
0: ajá, lo que pasó, bendito.
2: Salud y Vida también está ahí. Ajá.
0: Es más, deberíamos hacer tú y yo un combo de clásicos, o sea, unimos tu favorita de ese álbum y mi favorita de ese álbum.
2: Ok, entonces yo me voy con Lo Que Pasó, Pasó.
0: Lo Que Pasó,
2: Paso,
0: listo. Esa la de Jenny, pues como para armarnos aquí el combo de clásicos.
2: Para celebrar entonces, ¿cuántos años de Barrio Fino?
0: Desde el 22 años. 22
2: años.
0: 22 añitos. Entonces yo me voy con ¿Qué Vas a Hacer? Listo, combo de clásicos aquí en el arranque de Mix Radio. Mira que eso fue de una que lo armamos. Ustedes también háganlo, el 310-2227-899. Entonces, 22 años desde el lanzamiento de Barrio Fino de Daddy Yankee. Canciones como esta de Daddy Yankee aquí en el arranque de Mix Radio.

0: Señor.
1: Es el arranque. Mix Radio 89.9 para este martes 14 de julio, gente. Nosotros siempre listos para acompañarlos para cualquier cosita, cualquier situación que además se esté presentando en las calles. Se reportan al 310-2227-899. Bien, entonces, como ayer fue festivo, movemos todo el tema de calendario del horóscopo aquí en el arranque de Mix Radio. Recordemos que es el maestro Francesco Orozco Posada que nos da a veces unas palabritas, unos estrujones que uno necesita, ¿cierto? Entonces vamos a escucharlos. Los signos de hoy son Aries, Géminis y Tauro aquí en el arranque de Mix. Entonces, este es el mensaje para la gente de Aries.
2: Una nueva semana empieza, una nueva semana con festivo. La gente estuvo ayer recorriendo la ciudad, haciendo parchecito, de buen sol, disfrutando con la familia, con los amigos, desenguayabando, volviendo a hacer ciertas actividades, haciendo deporte, saliendo a la ciclorruta, un montón de cosas estuvieron pasando esta semana y la próxima también tiene su fin de semana con puente. Entonces vamos a empezar las recomendaciones de tu maestro Francesco Orozco Posada, que te dice esta semana para Aries que menos mal se acabó esa alcahuetería en la que estabas, Aries. Aries, por Dios, con esos partidos de la selección, te diste cuenta de que farrear es muy caro y estaba muy seguido. Ya es hora de pensar en otros acicalamientos, porque cuando estás sin plata, tenés todos los planes hechos, sabes qué hacer con cada centavo, en tu mente compras ropa, invertís en la bolsa, compras joyas, cambias las llantas de la moto, vas a cualquier calle o a cualquier toldo y ya estás pensando en qué vas a comprar apenas te llegue el pago. Pero, apenas nos pagan, Aries, apenas nos pagan, no sabemos en qué se nos va. Abonamos una deuda que haya por ahí y nos llega inmediatamente el impuesto de la moto, el impuesto del carro, la niña se enfermó, el perro hubo que llevarlo al veterinario. Parece, Aries, que el universo no te puede ver con plata en el bolsillo, porque ahí mismo te pone a gastar. Te pone cualquier reto y gaste y gaste. Para eso también hay soluciones, Aries. Lo primero son los planificadores de ahorro que te permiten ahorrar todos los días desde $1,000 hasta cumplir una meta de unos 3, 4 millones en poco tiempo. Porque muchas veces has querido ahorrar, pero ahorrar de taco. Como que voy a dejar esto, pero luego lo necesitas y se pierde el ahorro. Pero sobre todo, Aries, vamos a cambiar la actitud frente a la idea de pobreza. Nada de estar renegando, nada de estar dando golpes de pecho. Vamos a decir este mantra: dinero como arroz. Dinero como arroz.

0: Y una velita amarilla en la habitación esta semana y todos los días antes de empezar y de terminar el día, vamos a decir este mantra por 5 minutos. Dinero como arroz.
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2: Aquí en el arranque de Mix Radio, ¿qué signo sigue, Jenny?
3: Sería Tauro. Atención al mensaje del maestro Francesco Orozco Posada.
4: Tauro, Tauro, Tauro.
0: Muy conciso el mensaje para los Tauro de esta semana y tiene que ver específicamente con la alimentación de los Tauro. Mucho comer en la calle, mucho mecateo y me dicen también mucho café. Pilas con eso, Tauro. Te puedes estar engordando un poquito mucho. Y pasa que si no tienes un espejo de cuerpo completo en casa, no te das cuenta cómo te puede cambiar el cuerpo. Lo mejor entonces es tener en casa un espejo de cuerpo entero, niña Tauro, amigo Tauro. Y como Dios nos trajo al mundo, mirar cómo está el cuerpo, por dónde están saliendo las llanticas, cuál es la postura que tenemos, qué nos puede afectar la columna, todas esas cositas que con un espejo de medio cuerpo no funcionan, porque en esos espejos, cuando ya estamos muy fuera de línea, es cuando nos damos cuenta qué pasó y ya será muy difícil corregir cositas. Entonces, Tauro, la alimentación, comida de verdad, ese concepto de comer de verdad es comer lo que tú preparas también. Y no dejes mucho tiempo en el congelador las cosas, porque esa nevera, Tauro, por andar comiendo en la calle, estás botando mucha comida. Porque decís, voy a ir a mercás, pero no haces lo que mercaste. Entonces esa comida se comienza a dañar en la nevera. Y no hay nada más que aleje la abundancia como una nevera que no se ha lavado.
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2: Vamos a escuchar una canción y ya andamos con el mensaje para la gente de Géminis.
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1: Sí, porque tenemos pendiente escuchar el mensaje del maestro Francesco Orozco Posada. ¿Qué signo nos falta, Jenny?
2: Géminis, atención al mensaje.
1: Vamos a escucharlos entonces.
3: Géminis.
4: Los Géminis tienen muchos, muchos proyectos en mente esta semana, pero vamos a concretar algunas cosas. Estamos de pronto esperando el golpe de suerte, pero el golpe de suerte llega cuando encontramos los aliados correctos y disponemos las fuerzas. Por eso esta semana se te recomienda dejar todo por escrito, porque necesitas evacuar muchas cosas de la mente y lo mejor es escribirlas. También acostumbra a la gente a que contigo se deben comunicar hablando y no chateando. Si me necesitas, llámame. Si te necesito, te voy a llamar. Porque la comunicación por chat es muy diferente. Es muy ineficaz muchas veces. Y lo que necesitas esta semana es una comunicación fluida con tus aliados, con tus colaboradores o incluso con tus jefes. Tú eres el signo de la comunicación y para poder lograr lo que quieres, debes hablar con el equipo y no solo escribirle. Deja de escribir por chat y comienza a hablar. ¿Qué se les recomienda también esta semana a los Géminis según sus astros? Se les recomienda emprender, pero no ponerse cadenas. Si abres un local, te vas a encerrar ahí toda la vida. Pero si creas un producto, te podrás estar moviendo, creando, buscando aliados, abriendo cadenas de producción. Entonces, crear una marca más que abrir una tienda. ¿De qué te podría ir bien? Bueno, te puede ir bien en la industria textil, tal vez una marca de gorras, una marca de ropa deportiva, en la creación de un contenido de publicidad también, o en productos alimenticios. Los Géminis esta semana los necesito preguntándole a la inteligencia artificial todo. Todo sobre su plan de negocios, sobre cómo hacerlo, cuáles son los pasos que hay que dar, cuál es el estudio de mercado. Asesórate con lo que tienes a la mano, pero muy seguramente lo que emprendas por estos días brillará con tu astro protector, que es Mercurio, dios del comercio. ¡Orozco!

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1: Juiciositos, como cada mañana, ustedes preparándose ese combo de clásicos. Eso sí, por nota de voz.
2: Lo hacen entonces a través del Mix WhatsApp 310-2227-899-310-2227-899. Ahí nos van a decir ese combo de clásicos que vamos a mixear ya.
1: Ya hay varias gente haciendo filita para que los escuchemos. Hola, buenos días.
3: Sí, buenos días. Quiero escuchar Solos y ¿qué quieres de mí?
1: Solos y ¿qué quieres de mí? Va.
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2: Aquí estamos en el arranque de la que comanda Mix Radio. 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
1: 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El arranque de Mix Radio en este 14 de julio de 2026. Por acá andamos con Jenny Duque.
2: Presente.
1: Con Jones.
3: Hello.
1: DJ Fido Asoma.
4: Buen día.
1: Y quien habla, Alex González Miara. Por acá. Otro día más. Otro día más.
2: Otra semana más.
1: Una semana más. Hay que mandarle saludos a gente que no es tan tenida en cuenta. Okay. O profesiones a las que uno como que ve. ¿Por qué no le hemos mandado saludos a estas personas?
3: Yo siento que a la gente que hace cometas, por ejemplo.
1: ¿Ah? Hace cometas.
3: Hace mucho no va a hacer una cometa, no sé en dónde las hace.
1: Y creo que julio es el mes del boleo de ellos. Si no es julio, sí. No es nunca.
4: Sí. Porque, o sea, julio porque es en agosto supuestamente el mes, claro, de los vientos, ¿sí o no? Entonces estamos en la previa de los cometeros. Se le dice cometeros también.
1: Hay cometeros, sí, que son los que hacen cometas, y cometeros también son los que, ¿cómo voy yo ahí? ¿Cierto?
2: Pero,
1: o sea, el CBY es directamente para los cometeros. En el fútbol se sabe mucho, se habla mucho de la palabra cometeros. Es como para ver quién tiene, a quién le tienen que dar algo. Porque sí o porque no.
2: Igual hay diferentes tipos de cometa. Pues unas que son como más pequeñitas, y hay unas que se les dice, dizque papagayos.
4: Los papagayos, son los
3: más grandes. Tela.
4: Son los más, no, pues porque son más grandes. Yo tuve, cuando era niño, tuve la suerte de tener una abuela que cosía. Entonces me iba muy bien, era consiguiendo la cola para la cometa, ¿sí o no?
2: Porque la cola
4: se supone que es un montón de pedazos de tira que se ponen en la parte de abajo de la cometa, sí, como que para darle cierta estabilidad. Pero yo hacía cometas, eso era un parche, oiga.
1: Pero yo creo que hoy en día, los que realizan cometas también son capaces de decirte si esa cometa se te va a volver cometa correlona o si va a ser una cometa normal.
4: Ok.
1: La cometa correlona es la que la acostumbraron todo el tiempo a que hay que salir corriendo y ella va atrás, ¿cierto?
4: Sí.
1: Pero la normal es la que se va, suéltele.
2: Se va yendo y de la nada empieza a jalar esa pita.
4: Mira, cuando uno era chiquitico y tenía el presupuesto, uno hacía cometas, compraba los palitos, pues, el papel bond.
3: No,
4: era bond. Usted llegaba, la armaba con, eso no es nylon, eso es nylon, no recuerdo cómo se llama este hilo, creo que es nylon. Pero a la final, si su presupuesto era muy bajo y usted no tenía para hacer la cometa, usted podía conformarse con un farolito.
2: Sí.
3: Pero era más rico cuando uno veía las cometas, pues, cierto, volando, claro. Y uno mismo amarraba una piedra con otra pita para coger.
4: Ah, sí, les
3: para cazar,
1: ¿no? Las cometas que se quedaron enredadas en los alambres, en los cables de nuestras cuadras. Que viven ahí. O sea,
3: todavía.
1: Sus cometas que quedaron viviendo ahí.
4: Recuerdo que cuando también estaba niño, a un parcero de por la casa, el man estaba elevando una.
1: A un chico de por la casa.
4: Estaba elevando la cometa. La cometa se cae porque pierde estabilidad. Cuando cae, pasa un carro y el carro se lleva la pita. Y eso fue un enredo porque la pita le cortó el cuello.
2: Destino final.
4: Pero le hizo una rajada acá impresionante.
3: En el cuello.
4: Hoy por hoy él todavía tiene la marca. Cuando lo veo ya, la rajada de la cometa.
2: Ay, la luna de
1: eso, me gusta que digas eso para que la gente no cometa ese error.
4: El error de volar cerca de una autopista. Por ejemplo, porque ahora lo ideal, o sea, si uno se pone a planificar la volada de cometa, lo ideal sería irse por un mirador.
3: Sí, igual.
4: Un mirador, parce, elevando cometa y de fondo Medellín. Sí, sí.
3: Hoy por ahí con tanta aplicación, ya uno es capaz que vuela la cometa con la aplicación. Es súper fácil.
1: Sí,
3: pierde uno la magia.
1: Deberíamos tener en nuestra App Store Play Store.
3: Sí.
1: Deberíamos tener una aplicación para elevar cometas.
3: Cometap.
4: Cometap está buena. Sí.
1: Bueno, ya
4: y
1: estamos.
4: Y un plugin que se llama Colab, que es para ponerle o quitarle cola.
3: Bueno.
1: Tenemos en este momento ya nuestro live, Jenny.
2: Estamos como Mix Radio Medellín en TikTok. En TikTok, Mix Radio Medellín. Por aquí se conecta Dimitri, está Luis Arenas también ahí saludando. Por aquí está Giselle. Bueno, todos bienvenidos. Mix Radio Medellín, así es como estamos en nuestro live. Sara Lizette también llega por aquí. Manu, Michael, todos bienvenidos.
4: Aprovecha y cometa, si tuviste cometa cuando era chiquito, ¿no?
1: Cometa aquí.
4: Cometa aquí.
1: Para los cometeros, para toda la gente que pues nos estamos viendo cometeros, no sabemos si le estamos faltando al respeto, porque en serio, en el fútbol, por ejemplo, el cometero es el que recibe plata como por debajito, el que
3: para cuadrar cosas.
1: Sí, el que tiene, hace parte del soborno.
3: Ay,
4: eso es cometero. Entonces, digámosles, ingenieros de artefactos
3: voladores.
1: Voladores identificados.
4: Exactamente.
3: Salvando a pie.

0: Entonces, ya estamos ahí activos en el live de TikTok.
1: Ya encendimos el live en TikTok. Encuéntranos como Mix Radio Medellín.
0: También lo vamos a ver en la página, en nuestra página, en mixradio.co. Ahí van a ver, o sea, si se ingresan a mixradio.co, se les van a ver también imágenes desde la cabina de Mix Radio Medellín.
2: O sea, no, ahí en vivo.
0: Así funciona esto, muchachos. Entonces, para que se vayan asomando por allá, que queremos verlo a todos. De hecho, ahí me estoy viendo en la página, en mixradio.co, en este momento, como están enfocando a mí en este instante.
3: Sales tú.
0: Ahí enfocaron a Jenny. Enfocaron.
2: ¿Qué dice la camiseta de mi ala?
0: No, mejor
2: ¿qué
0: no.
2: Dice? Son unas palmeritas.
0: Ajá, a ver, que la gente vea, vaya y busque, ¿cierto? Listo, vaya y busque.
4: Listo. Que busque el mensaje secreto en la camiseta de mi ala. Ahí están los códigos.
0: Bueno, listo. ahí está de una vez para que se asomen por ese lado. ¿Soltamos el Toxic Capítulo?
3: Sí, ya estamos listos.
4: Ahora.
0: Sí, porque ya es hora. Normalmente nosotros hasta ahora soltamos el Toxic Capítulo. Entonces lo que queremos es darle rienda suelta. Usted nunca lo había usado, esta expresión. Rienda suelta

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1: Buenos días, Mix. Voy a resumir un poco mi Brexi capítulo. Resulta que yo vivía en otro país, tenía una pareja y después del tiempo yo decidí irme para los Estados Unidos. Entonces, ¿qué sucedió? En Estados Unidos yo pues obviamente mantenía en pelea con mi pareja y pues estando solo conocía personas y en una de ellas quedó en embarazo. Pues la verdad, pues, al ver ese proceso yo la pues no me volví para ese país, sino que decidí pues conocer en este caso mi hijo para no perder pues el nacimiento, mi primer hijo y todos, pues prácticamente me tocó entonces empezar una relación con esa persona, conocerla desde cero, empezar a convivir desde cero, algo pues muy tedioso, pero pues bueno, momento vamos, ahora mismo pasa un año y pues ya mi hijo nació, todo, y yo nunca fui capaz de decirle a la pareja que yo tenía en el otro país. Ahora bien, pues la verdad, yo extraño mucho a esta persona, tengo muchas ganas de contarle el por qué no me devolví, porque sé que le hice mucho daño, pero más miedo me da decirle que ahora mismo tengo un hijo cuando hemos muchas veces intentado tener un hijo y no se pudo. Entonces a veces pienso que son las cosas de ellos que me llevo aquí. Por el momento voy bien con esa otra persona, con la mamá de mi hijo, todo muy bien, pero pues la verdad que el corazón también me dice que debería hacer es de estar con la otra persona. Bueno, ¿qué opinan ustedes? Cuéntenme, tíenme duro.
2: Toxicapítulo.
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3: Esa historia se parece a una que ya escuchamos,
4: ¿cierto? Sí, o sea, parecía una de la semana pasada, pero es diferente porque la semana pasada fue una mujer.
3: Eso fue como hace rato.
4: O antepasada. Este es otro caso que se parece.
5: Yo siento que la vida. Ese fue tan efectivo para la persona que quiso, él también quiso que le ayudáramos.
3: Ah, no, eso pasa, sí, eso sí, pasa. Sí,
4: como, repitamos opiniones.
5: Sí, exactamente.
3: No, pero sí parece, o sea, a ver, el man se fue a Estados Unidos, vivía con una pareja en otro país.
4: Sí.
3: Se fue a Estados Unidos y allá en medio, pues, como de...
6: De su locura.
3: Vamos a ver cómo estamos acá, cómo está el personal femenino de esta ciudad, de este país. Quedó embarazada la nena con la que empezó a salir.
4: Sí, oh,
3: sí. Y él ya se sintió como que ligado a esa persona, porque pues obvio, van a ser un bebé o nació el bebé. Y él dijo, no, yo no me quiero perder el nacimiento de mi bebé, me quedo acá en Estados Unidos y que se olviden de mí
4: en otra parte.
6: Y empezó a convivir con esta persona, pues con quien iba a ser la mamá de su hijo, que dijo así, me tocó empezar a convivir con ella, conocerla desde cero, porque es que ni siquiera pues nos conocíamos, entonces...
3: Qué lindo es que me tocó, ¿cierto? Sí. O sea, como para que la persona esté súper feliz. Dice, ya, ay, no, así. Que a él le tocó empezar a salir conmigo y le tocó.
4: Igual llegó que el punto de esta historia es porque el man está expresando que él quiere contárselo. Pero es más, no como para que le den permiso, sino como por liberarse seguramente de alguna situación. ¿Sí? Algo sí. Que le está matando la cabeza. Él decía, es que yo quiero contárselo, pero me da miedo. A la final nada, los está atando.
6: Es como de decir que porque no volvió, porque decidió quedarse allá, entonces...
3: Pero ustedes conocen casos de gente que se quedó en una relación solo porque
4: quedó embarazada. Le tocó, sí,
3: porque
4: sí,
3: quedó
4: sí.
3: Embarazada la nena.
6: Sí, eso total. Mucho. O sea, y después no termina funcionando. Por eso es que simplemente al final terminan separándose.
4: O mucha infidelidad.
5: Eso es como un breve amarre. O sea, incluso hay mujeres que han pensado como que la forma de amarrar un hombre es un hijo. Y puede que sí. Durante cierto tiempo. Sí. Puede que sí, durante cierto tiempo, pero a la final, y el man vea que lo decía en la nota de voz, él no ha dejado de pensar en la otra persona. O sea, él está ahí y bien, y yo creo que le ha pesado más su sentido de responsabilidad que realmente los sentimientos que pueda sentir. Ese man, la otra le dice: estoy acá de visita, veámonos, papi, vas perdiendo el año.
3: Total. Una pregunta: ustedes sienten que, por decir algo, el man. Se involucró en una relación, pero no había vaciado su corazón de sentimientos por la otra persona. Entonces todavía están ahí como represados y ahora
6: sí.
3: lo hostigan un poco.
6: Sí, y además eso. Porque él está forzando algo, o sea, él mismo lo está diciendo, pues yo me involucré con esta otra persona ya porque quedó embarazada, porque nos toca pues como criar a este hijo juntos, pero esos casos son muy pocos los exitosos.
4: Se pasó de responsable el man al decir que no, venga, pues seamos papás ya que venga.
5: Ah, sí.
4: Ah, sí, básicamente.
5: Venga, pero es más teso, es cuando la persona está en una relación en medio de una infidelidad, la otra persona queda en embarazo. Sí.
4: Pero hay parejas que perdonan eso.
3: Pues que esto finalmente es una infidelidad.
5: Sí,
3: pues
5: sí.
3: Se fue para otro lado y
4: se puso loco.
3: Probó por allá, sucedió.
6: Y allá se quedó.
3: Mira que allá le tocó.
4: Sí.
3: Porque él dijo me tocó.
6: Es que es aclaración.
3: Ahora también empezar a conocer la pareja, conocer la familia, conocer las tías. Uy, eso es un...
4: Ay, no, ¿y hace cuánto se conocen? No, hace un año.
3: ¿Qué?
6: Ay.
4: ¿Ya son papás? Sí. Decidimos.
3: Bueno, ¿qué le vamos a decir al personaje? Él está ávido de respuesta. Le tocó. ¿Qué le vamos a decir a usted? ¿Ustedes qué le van a decir a él? Para que de una vez él dimensione lo que se le viene.
6: Imagínese porque... el hijo de esta pareja como, ay, ¿cuándo se conocieron tus papás? Como no se conocieron después de que ella quedó embarazada de mí.
4: Sí, ese fue el proceso.
5: Hay gente que yo creo que tiene una historia muy bonita de cómo sus padres lo concebieron, ¿sí o no? Y hay gente que la historia así, no, es una fiesta. 30
4: pero
5: de
4: rico,
5: diciembre,
4: mira,
6: un accidente.
4: Salimos muchos así.
5: Qué pena, Jones.
3: No. Acordate que Jones le lleva. ¿Cuántos días le llevas a tu hermana o a tu hermano?
4: Dos, es que son varios. A mi hermana le llevo 8 días. Pero mi hermana y yo somos de diferente mamá.
3: Exacto.
4: Sino que mi papá, pues, estuvo feliz con mi mamá y a los 8 días con la mamá de mi hermana y nacimos el mismo.
3: Vamos con el toxicapítulo de Jones.
4: Claro, cuéntanos esta historia mejor.
5: No nos puede contar.

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1: Es el arranque de Mix Radio. Tú estás escuchando la emisora que comanda en Medellín, Colombia. Nos estamos viendo ahí también en el TikTok. Nos estamos viendo en Mix Radio Medellín. Aquí lo estamos viendo a todos, vea. Mix Radio Medellín. Si ustedes no se han unido, ¿qué hubo pues entonces?
2: ¿Para cuándo?
1: Ah, que no les pase como al amigo que quedó amarrado por allá a una relación.
2: Por no actuar a
1: por
2: tiempo.
1: Por no actuar a tiempo. Hay que actuar a tiempo. Hay que llegar ya al live de TikTok, Mix Radio Medellín, darle a seguir, porque pues somos de acá. Nosotros somos la family, ¿no?
3: Yo no sé, pero a mí me encanta que me estén conversando todo el tiempo. Y eso pasa en el live de TikTok, que estamos conversando todo el tiempo. Todo el tiempo estamos ahí como conversando, hablando. Sale una pregunta derivada de otra pregunta y salen un montón de temas que podemos discutir ahí. Solo en el live de TikTok de Mix Radio Medellín.
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1: Muy bien, es importante llegar. Tenemos una historia hoy que a algunos les suena muy familiar, a algunos ya como que ve, pero es que me parece que ya hubo un toxicapítulo así. No, la verdad es ya comprobamos similar. Que son personas diferentes.
4: Ajá, total, pero es un hombre que cuenta pues que tenía una relación acá en Colombia, él viajó al exterior específicamente.
1: No, en Colombia no. En otro país.
4: Bueno, tenía una relación pues en otro país, solo que diga, supongamos que es acá. Entonces él se fue para Estados Unidos, allí se conoció con una chica con la cual se involucró pues a nivel íntimo y ella resultó embarazada. O sea, ellos ni se conocían, simplemente intimaron ahí, resultó embarazada y él decidió como, pues ya que vamos a tener un hijo, nos toca estar juntos. Entonces empezó a convivir con esta persona, apenas la empezó a conocer y dejó todo, dejó la otra persona pues que tenía en el otro país. Y ya él en este momento dice que igual se siente muy culpable porque nunca fue capaz de contarle a la otra persona qué fue lo que pasó.
2: O sea, el cargo de conciencia en este momento le está acabando la mente porque él contaba: yo quiero decírselo, pero me da susto, me da miedo.
1: Ya le rompió el corazón, es que ya le rompió
2: sí,
1: el corazón.
2: Sí, pero pues si el man siente que con eso se libera más, dile la
4: como
2: dile
4: diciendo
2: más,
4: la verdad. Sí. Ajá, de lo que pasó.
1: Hay alguien en TikTok que dice: ya se les acabó las historias. Es la misma, exactamente la misma. El audio es el mismo. Se nos olvidaba que él es el que trabaja acá y
2: sí,
1: que recibe.
2: No, Andrés Villarreal, igual muchachos. Somos 8,000,000,000 de personas en el mundo. A todos nos pasa casi que lo mismo. Entonces, tan únicos no somos.
1: De hecho, hay gente que escucha una historia parecida a la suya y se anima como que. Ay, yo quiero saber qué me dicen a mí. Ajá. Claro, y manda la historia, puede pasar.
4: Exacto,
1: puede pasar.
4: Igual son diferentes pues las personas y los protagonistas. Vamos a enfocarnos acá, por ejemplo, en si un hijo debería como atar necesariamente a una pareja. O sea, y sobre todo una persona que ni siquiera conoce a la otra, que apenas se van a empezar a conocer después de que resultó embarazada. ¿Sí debería ser motivo un hijo para que estén ahí forzando una relación?
1: O sea, no, pues yo siento que la pregunta es: ¿está haciendo bien quedándose en esa relación o...? Que tome otra decisión, ¿cierto?
2: Yo siento que la pregunta debe ser...
1: No, porque es que, pues, que es... Que
2: pero sí,
1: medirlo, pues, como
3: pero
1: que...
3: Pero ¿qué haría cada uno de nosotros? Eso, ¿usted qué haría, por ejemplo, Mialo? ¿Usted qué haría?
1: Yo creo que me quedo 2 años.
4: ¿2 años? Sí. Y luego te vas.
1: Y luego me voy.
2: Ay, no, yo sigo pero respondiendo por el baby. Le cuento a la mujer como para yo sentirme ya tranquilo. Como que, ay, qué pena, yo sé que fallé demasiado.
1: El
2: ya.
1: Man dice, es que no, es que yo no me quería perder el nacimiento de mi hijo. No me quería perder como los primeros días de mi hijo. Y pues también tiene, si ese es un sueño de él.
2: Sí, sí, sí. Hecho,
3: y, pero ¿no? yo creo que uno puede ser también sincero. O sea, uno también como que puede ser sincero con la persona. Como decirle, hey, mira, tú sabes que vamos a tener un hijo. Pero lo de nosotros realmente no es amor, sino que nos involucramos y bueno, y ahora tenemos un hijo. Yo creo que yo te voy a seguir ayudando, yo voy a seguir.
1: Pero usted, ¿al cuánto tiempo le dice eso? De una. Se te pone muy mal y ya.
3: No, o sea, pero.
2: O sea, que yo voy a crear un hijo solo.
3: No, pero es. O sea, que es mejor eso o vivir en la mentira, pues todo el tiempo, ¿no?
4: Igual ella también debe ser consciente de eso.
3: Sí, exactamente.
2: Más conche donde ella diga, no, yo te soñé, mi amor. No.
1: Mentira. Ahora, Jenny, ¿qué haría en el caso de?
4: Pues yo si no forzaría ninguna relación así porque ay tuve el hijo y ya. No. Pues cada uno por su lado. Que él siga respondiendo por el hijo y ya, pero sí. ¿Para qué forzar una relación? Pues si de pronto lo intentan, siento que esos casos no son tan exitosos, pues habrá algunos exitosos, pero como que ay, no, qué pereza forzar algo que no existe.
3: Pero lo bueno es que a Jenny le podemos preguntar las dos cosas. O sea, ella puede ser la pelada que quedó en embarazo y va a tener la bebé o el bebé, y puede ser la pelada que está acá esperando a que de pronto el otro aparezca. Entonces,
4: no, en el si caso. Ya se perdió, ya, tema superado. Pues para que venga a aparecer a contarme lo que pasó. Ah, bueno, ok, listo, chao.
1: Pero hay gente, hay mujeres que les ha pasado eso. Hay mujeres que su novio embarazó por allá en un desliz, en una noche de pasión a otra persona.
3: ¿Sí?
1: Y al principio son todas: no, no te quiero volver a ver. Aléjate de mí, olvídate de mí. A los dos meses son acompañando al bautismo.
2: Sí, ay, o sea, no. Perdonan esas cosas. Qué lindo. Yo siento esa mujer, la de otro país que le fue infiel, sabiendo que él está en Estados Unidos. Le cuento a la gente del ICE para que le llegue a ese man.
1: Bueno, vamos a preguntarle a la gente si han vivido una situación similar a la del amigo. O sea, como que ve, yo sí intenté una relación con alguien que quedó embarazada, una persona que quedó embarazada, que estamos, ¿sí?, embarazados. Intentamos, pero, o sea, ¿qué pasó? Empezaron una relación formal, ahora son felices, o llegó un momento en el que eso no funcionó.
3: O sea, que de pronto él se enamore ya viéndola a ella ser madre, viéndola.
2: No, yo siento que es hacer
3: todo el amor.
2: Todo al revés, es como quien dice: no tengamos citas y seamos papás primero.
3: Responsables.
2: Es todo al revés. No, primero tengamos citas, conozcámonos y veamos
1: qué. Vamos a ver qué dice la gente. Entonces, ¿por dónde van a aparecer Jenny Duque?
4: Lo hacen a través del Mix WhatsApp 310-2227-899. Ahí envían sus notas de voz y también estamos en TikTok, Mix Radio Medellín.
5: Hola. Hey, Mix, buenos días. Para opinar sobre el capítulo. No, yo creo que si yo me entendiera bien con la mamá del niño, yo creo que yo lo intentaría. Yo le diría que pues que intentáramos jugar una buena familia, que sí, enamorarnos, intentar algo ahí, digo, que para formar una familia bien. Pero si no se dejan las cosas, maduramente también se le dice: no, amor, no funcionaron. Obviamente yo sigo sufriendo por el niño y todo bien, pero no funcionamos como pareja.
1: Ok. Ahí está, alguien que está escribiendo en TikTok, dice Ivonne, dice: un ejemplo es mío y llevamos 16 años juntos.
2: ¿Le funcionó a ella?
1: O sea, le funcionó el, ay no, si estamos embarazados, pero entonces, ¿qué hacemos? Bueno, no, entonces vivamos juntos, metámonos en este cuento de la relación.
2: Se enamoran.
4: El intentarlo por el bebé.
3: Pero esa es la respuesta que está dando Ivonne, y su pareja sí.
1: Ah, porque ella es que ay, Ivonne, pero Ivonne Makeup. De pronto ha maquillado todo eso. A ver, hola, buenas.
6: Buenos días, Mix. Mi nombre es Steven de la Planeta. A mí me pasó igual. Conocí a alguien por Facebook. Salimos 5 meses. Nos consumimos el amor muy rápido. Debido a eso, nació el fruto del amor. Ahora tiene 9 años y pues, a pesar de que nunca convivimos juntos, tenemos una buena relación.
1: Ah, o sea, ellos se siguieron por caminos diferentes, ¿cierto?
2: Uh-huh. Y son buenos padres.
1: Son buenos padres. O sea, ahí está para que el man que está en este momento en Estados Unidos escuchándonos, pues como que analice lo que puede hacer.
3: Acá nos toca imaginarnos la otra parte de la historia, y son los sentimientos de la mujer que está en embarazo en estos momentos. Si ella también pensará como que, ay, hijo de madre.
1: Yo sé que usted no me quiere, Carlos. Yo sé que usted a toda hora está pensando en Valentín.
2: Pero pues, ya tuvieron.
1: ¿A quién quieres engañar?
2: Ya tuvieron el baby, ¿no?
1: Ya tuvieron el baby.
3: Pero de todas maneras, por eso, o sea, ella estará. ¿En qué mood está ella? ¿En el mood de armemos la familia? O de, ay, no, es que yo tampoco quiero con este.
1: Puede ser. Hola, buenas.
7: ¿Qué pasa? Es que el parcero todavía no sabe que ella ya tiene unos hijos acá en Colombia. Que va a llamarla.
3: Ah, pero
4: viento. Se empezó a oír la voz.
2: Todo se lo llevó el viento.
4: Se fue.
3: Sí, cuando grabas una nota de voz al lado de la turbina.
1: Está levando cometas.
4: Ajá. Ah, sí.
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1: ¿A qué va a pedir? ¿Si esto no sirve? ¿Cuándo me dirá?
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1: amor. Ahí está. ¿Cuándo me dirá?
2: En las noches frías.
1: ¿Qué es lo que está esperando la nena
2: de otro país?
3: ¿Cuándo me dirá? Cuando nazca.
1: Y en las noches
3: ya nació.
1: Bueno, muchas gracias. Ahí la gente está mandando sus notas de voz. Han llegado muchas, pero por ejemplo esta. A ver, hola, buenas.
9: Hola, Mix, para opinar sobre el toxicapítulo. Bueno, mi hermano, afrontar. Si usted estuvo con esa otra pelada teniendo novia, fue porque algo le gustó, mi hermano. Entonces, sí, le toca primero responder por el hijo. Segundo, sea hombre y dígale a la otra que es que ya se metió con otra y al principio era por pasar el rato, pero que la embarazó. Y usted tiene que responder por su hijo, y usted también es un hombre, se supone, de la familia de su hijo. Si estuvo con ella fue porque le gustó. Entonces, pues cuéntele a la otra lo que hizo para que cierre ese capítulo y empiece a formar la nueva historia con su hijo, trate de darle una familia.
1: Ok, la gente opinando, ¿quién más? Hola.
10: Buenos días, Mix Radio, para opinar sobre el tóxico capítulo. Ahí grave. O sea, si el man quiere a esa nueva pareja, pues quédese con ella. Pero realmente un hijo no es atadura. Un hijo no es atadura, por lo menos por experiencia no propia, sino de mi actual esposo. Él, su exmujer, cuando terminaron, salió embarazada como a los 3 meses de él. Y él se tuvo que atar por muchos años solo por la hija. Y lo que hizo fue vivir, dice él, un infierno, porque realmente la chica no era lo que él esperaba, pues por algo había terminado con la vieja también. Y nada, o sea, eso... Y perdió muchos años y él vive arrepentido de tantos años que vivió con la... Pues con la expareja, ¿no? Con la mamá de las hijas. De la hija, perdón. Entonces... Si la quiere, si ve futuro de relación, bien. Si no, está a tiempo aún. Responda por el niño, si le pesa mucho, pero no se ate por un hijo. Ah, que lo piense bien.
1: Ok, ¿y la gente opina?

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5: Estamos en vivo en el TikTok. Lleguen a Mix Radio Medellín, que ahí estamos. Y también nos pueden buscar en mixradio.co, la página. mixradio.co. ahí está para que ustedes se conecten con nosotros y para que también vean todo lo que está pasando acá en la cabina. Es más, ingresen ya mixradio.co, mixradio.co, y ahí nos vemos.

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0: Estamos en vivo hasta ahora. Este programa se llama El Arranque. Dándola toda, pues. O sea, es el momento para empezar las cosas bien. Sí, ok. Si usted quiere empezar las cosas, hacer las cosas bien, tiene que empezar escuchando a Mix por la mañanita.
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0: Y hay invitados también. A ver, vamos a recibir a alguien que es muy talentoso, que tiene... O sea, yo creo que tiene una doble vida, porque él hace unos días, o sea, unos días de la semana los hace trabajando para la agrupación musical de un artista como Manuel Turizo, ¿cierto?
1: Sí.
0: Y otros días de la semana él da cara, o sea, es como superhéroe, ¿cierto? Ah, superhéroe, como Superman, que unos tiempos trabajaba en el periódico. Ajá. Y otras veces salvando el mundo.
1: O sea, gente que quiere mantener haciendo cosas, pues.
0: Exacto. Señoras y señores, hoy en Mix está Sensei. Una bonita para Sensei.
2: ¿Cómo va, muchachos? ¿Bien o no? ¿Qué se dice?
0: Todo bien.
1: Hombre. ¿Hace mucho no venías?
2: Hace mucho, eso está muy cambiado, siempre sí. Mejorando, está muy bonito el set. Ah. Ya lo había visto ahí por TikTok, pero de personas como más bonito.
0: Sí, ah. No, total. Oye, no sabía que tenías tantas fanáticos, o sea, yo sé que te sigue mucha gente, pero hay un montón de niñas, pues, que se mueren por Sensei. ¿De cuándo acá? ¿Qué pasó?
2: No, lo que pasa es que, como bien dijiste, yo también trabajo con Manuel Turizo desde el principio, y ese fanbase me ha dado también como muchos fans.
0: Sí.
2: Que se han ido como sumando, se han ido dando cuenta, ¿cómo así? El que canta o el que trabaja con Manuel o hace las canciones con Manuel también canta, ¿y ese quién es? ¿Y quién es ese monito? Lo ven a uno para allentar y más, y entonces ahí uno va sumando como entre tanto show y tanta cosita, va sumando como gente que también se interesa en la música de uno.
0: Hay una bailarina de Manuel Turizo que también tiene un montón de fanáticos. ¿Cómo es que se llama ella?
2: Paige.
0: ¿Y qué tal? Paige. O sea...
2: No, es súper bien. Ella hasta este año trabajó con nosotros, pero estuvo como 6 años con nosotros.
0: ¿Hasta este año ya?
2: Ah, sí, ya este año como que hay nuevos bailarines en general, todos, no solo ella.
1: O sea, no es que hubo conflicto.
2: No.
0: No es sino que ella no está robando el show, no
2: es que tenga más seguidores que Manuel. No, mentiras, pero ella sí hubo un tiempo en que de un día para otro, incluso estábamos así en gira normal y ella, pues ella habla, ella es de... Ella

0: fuerte.
1: Sí. ¿Bocina? ¿La bocina de las bailarinas?
2: Ajá. Sí.
3: La lástima que se fue.
2: Sí, pero bueno, trabajo no le va a hacer falta.
1: Bueno, ¿cuántos llevas ya en la música, Sensei? O sea, ¿hace cuánto estás ya todo, en toda la dinámica, produciendo, haciendo música en un cuartico de tu casa?
2: Eso, usted sí se sabe la historia. Sí. Yo la he contado por ahí, también se las he contado acá, pero para hacer el cuento corto, yo empecé en la música muy chiquito, pero produciendo y haciendo y componiendo música ya voy como para 10 años.
1: 10 años.
2: Pero formalmente, porque uno siempre viene con esto en la sangre.
1: Sí.
2: Y empecé en el rap y aquí en Medellín rapeando la fiebre del rap como en el 2013, 2012. Y ya después pasamos a hacer reggaetón, a hacer otras cositas, porque la vida como que nos fue llevando por esos caminos. Y ya como 10 años haciendo música. Y como sensei, como 4. Como
1: 4 años ya.
2: Sí, 4 o 5 añitos. Exacto, ya no solo escribiendo músicas, canciones para otro o haciendo música para otros, sino cantándolas yo.
1: Pero cuando uno habla de sensei, necesariamente tienes que hablar de una lírica como
2: tú. Ese es mi apellido, esa canción es mi apellido.
1: O sea, esta canción que fue la que abrió todo el espectro de Manuel Turizo, sí. Y pues tiene mucho que ver este caballero que está acá,
3: el sensei.
1: Porque todo fue lo que estábamos hablando en el cuarto, en un cuarto de tu casa.
2: Sí, tal cual. Fue un cuarto de mi casa que se hizo sin como que sin muchas pretensiones. O sea, la vamos a romper, vamos a cambiar el juego con esto, vamos a traer un artista grande nuevo a Colombia que se llama Manuel. No. No pensamos en nada de eso, simplemente
1: vamos a hacer una canción.
2: Hicimos muchas canciones y entre ellas hicimos esta. Incluso esta era la que menos nos gustaba entre todas las que hicimos. Pero la gente la que decide y la gente se enamoró de esta y al fin y al cabo esta fue la ganadora.
1: Una versión inicial luego como que regrabaron, ¿cierto?
2: Sí, hicimos una versión inicial que era como más playera y más lenta. Y ya después rehicimos una que fuera debido como que a la viralidad que tuvo. Mucha gente piensa que este tema se le invirtió mucha plata, que ese tema se pegó solo, y nosotros vimos el crecimiento solo de una lady como tú en el 2017, finales del 2016, principio del 2017. Pero debido a eso decidimos como hacer una versión mucho más comercial para el reggaetón de ese tiempo y le dimos ese sonido.
1: Y le dieron ese sonido. Que fue también meter el ukelele, fue meter un montón de cosas que no estaban ahí tan fuertes en ese momento.
2: No, es que en ese momento acordate, mira, la que era el trap. Era el trap, era esclava, era ese trap grosero, como que era también muy novedoso. Y que llegue una voz como esta, una voz como la de Manuel. A refrescar y a hablar de cosas así románticas y cosas lindas, que te voy a dar flores y que no sé qué, para la gente eso fue lo que la enamoró. Exacto, fue muy diferente.
1: Vamos con Sensei, en este momento vayan al live de TikTok, que ahí estamos hablando con él. Y además nos está contando que hace 4 años dijo, hey, no, yo voy a ponerme para lo mío, voy a hacer música, voy a sacar mis canciones. ¿Y qué tal? O sea, balance de estos 4 años.
2: Ha sido muy positivo, uno siempre quiere más, porque uno como artista y como persona siempre aspira como que marica la queremos romper. ¿Se pueden decir palabras o no?
3: Sí, ya las dijiste. Ya.
2: Como que se pueden romper, uno quiere romperla cada vez más, pero igual ha sido muy positivo. Yo siento que el proceso de cada quien es distinto. Mi proceso empezó hace mucho, como ustedes saben, haciendo música para otros. Y ahí vamos, hay gente que saca su primer canción como Manuel y se pega de una, gloria a Dios. Y hay gente que le cuesta un poquito más, hay gente que tiene sus... Mira, yo estoy empezando como productor y aquí estoy cantando y ahí vamos dándole poco a poco.
3: Pero entendemos que estás con su proyecto hace 4 años, pero aún así sigues de pronto también colaborando para otros artistas.
2: O sea, realmente yo siento que uno, la energía de uno la debe cuidar. Y si uno quiere que al que pase algo con el proyecto de uno la debe enfocar en eso. Listo. Creo que ya lo hablábamos una vez como que tras cámaras en alguna parte que estuvimos aquí con Mijal y con ustedes, que era como que a Feid le pasó lo mismo. Feid hacía música... Pa Balvin, pa otra gente muy grande. Y de ahí lo conocíamos. Como sí. Que la gente que sabemos de la industria musical lo teníamos en la mira. Pero yo siento que cuando Feid dijo, ya me voy a enfocar en mí, encontró su personaje, encontró su estilo, su concepto. Y
0: pasó
2: le dijo,
0: a ser protagonista él.
2: Total, pero porque enfocó en eso. Entonces yo procuro, ya como que dándole respuesta a la pregunta, yo procuro como de muy importante, y todos los artistas que me siguen pidiendo música, pero muchas veces les digo, le muestro un tema. Yo quiero ese para mí, ese me encanta. Pero con el dolor te tengo que decir que no.
3: Ya tienes
2: porque
3: que
2: hacer este tema, porque este tema ya lo pensé con el equipo, le quiero hacer un video así, lo lanzo tanto, tengo tal fecha.
1: Por ejemplo, ¿te ha pasado recientemente? Con alguna canción así como que no, ya estaba para mí, ¿cuál?
2: Por ejemplo,
1: que ya ha lanzado reciente de pronto.
2: Por ejemplo, esta de me enseñaste que la, que

0: que es justamente la última canción que lancé, que es una bachata.
1: ¿Te la pidieron?
0: Esa canción yo la hice en el 2022, hace ya ratico. La tenía guardada y ya se la había mostrado a algunos. Y me decían, hey, dámela. Y me hacían ojitos. Y era un reggaetón, no era una bachata. Era un reggaetón y me hacían como ojitos, hey, ese tema está muy bueno. Y yo, a mí me toca decirle, ah, yo quiero ese tema para mí, lo estoy guardando como para un momento especial. Y no se los quise dar. Hay otro que se llama No se siente igual, que fue una canción que lancé hace como, no sé, dos años, que es una canción también muy especial. Y a Manuel le gustaba mucho también, a Turizo pues, y a otros artistas con los que uno todo el tiempo se relaciona como en el estudio. Hey, muéstrame música, y uno les muestra música y...
2: Deberías tener una carpeta que diga canciones malucas para mostrar.
1: Sí. Ah, que te digan que no. Ah. Si no te no, malas. Pero vamos a escuchar, me enseñaste que es la que tenía. Esta dale, la tenía guardada. Vamos a escuchar. Desde el 2022 la tenía guardada, Sensei. No era bachata. Y así se convirtió. Escuchen esto, por favor.

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1: Me enseñaste. Oh, pues está durísima.
2: Está bueno, no, le gustó, no.
1: Está dura.
3: La partecita de pasé ese rato a convertirte en mi religión.
1: Sí. Y para hablar mucho o pensar en ti cuando estoy en la ventana del avión, ¿cierto? Esa es la rima, ¿no?
2: Sí, esa es la rima.
1: Pero verdad, uno con
2: y ahora, todo. Y ahora solo hablo de ti con la ventana del avión.
1: Uno como habla de cosas mirando en la ventana del avión, ¿no?
2: Uno, se pone pensativo.
3: Uno cumple sueños estando ahí, uno sí. bendito.
1: Uno dice que... Bueno, estamos pasando en este momento por dónde. O sea, uno piensa muchas cosas, como por dónde estaremos pasando.
4: Porque como además le toca desconectarse del celular, del internet, entonces es un momento ahí con uno mismo.
1: Sí, claro. Es que ¿Será que sí le llegó el último mensaje que mandé?
3: O sea, si se cae esto, pensará en mí.
1: No, pero a ver, el que...
2: Se piensa de todo.
1: Uno piensa mucho en el avión. Sí, cuando uno piensa que se, si, sí. se, si se va a caer. No, no. O sea,
3: yo digo que
1: a
3: no
1: ver.
3: Hay nadie que se monte en un avión y no piense eso. No piensa.
1: Uno piensa. Sí. O sea,
3: bueno, sí. seamos sinceros. Pasa, ¿cómo lo cuentan? ¿A quién le dicen primero?
2: Exacto.
1: Sí. La verdad son los pensamientos todos terribles, pero la verdad están. Siempre
2: intrusivos.
1: Están.
2: No, eso intrusivos. Los intrusivos. Y eso uno piensa mucho. Uno que pasa tanto tiempo en los aviones, uno trata de aprovechar ese tiempo al máximo.
1: Se llama Me Enseñaste, ¿eh? Suena muy sabroso. Suena muy sabroso la canción.
3: Internamente le decía a Sensei que yo soy muy amante de escuchar, por ejemplo, entonces la bachata, porque como que la bachata de Romeo, Aventura, Prince Roy me encanta, pero escuchar otra voz en la bachata también me parece genial, porque es como lo saca uno de lo
4: refresca.
3: De lo común. Sí,
1: eso está bien.
2: Sí, eso es refrescante, pero igual, por ejemplo, con la bachata de Manuel también pasó lo mismo, como que es raro que la gente escuche bachata en otras voces y yo siento que por eso me arriesgué en este tema. A como que fuera bachata, porque no hay muchas canciones de bachata tampoco ahí
1: y
2: en
1: tiene
2: el
1: buen ritmo, o sea, es más rápida, ¿no? Es una bachata más rápida.
2: Sí, eso es verdad.
1: Que también eso le encanta a las niñas que bailan bachata, las que practican en salones de danza.
2: Aceleran eso.
1: Ah, no, mijo, esos son felices bailando ahí bachata.
2: Pero mi ala tiene muy buen oído, es una bachata realmente más rápida. La bachata, las canciones éxito de bachata, de Aventura, de Romeo, de Prince Royce, son más lenticas.
1: Sí.
2: Esa más rapidita.
1: Ve, ahorita que está tan teso el tema de la música, porque uno tiene una discusión con mucha gente como que es más fácil pegar ahora o era más fácil pegar antes, ¿cierto? Pero, por ejemplo, hay canciones que salen y se vuelven súper mediáticas, uno las ve en redes sociales, están en TikTok activas, pero a la vuelta de un mes ya lo tienen uno harto, o sea, ya uno ya como que ya, y puede que para el artista represente mucho, que fue muy exitosa, pero vos pensás que es más chévere que una canción se active tanto, tanto, tanto, tanto y que se consuma tanto, tanto, tanto, tanto.
4: Que llegue al punto de cansar.
1: O que se simplemente salga y que lleve un paso lento, pero que se quede y perdure dentro de la música.
2: No, es una pregunta muy difícil porque es que hoy en día la música es muy desechable, es la verdad. Es la verdad y ustedes lo saben perfectamente acá que escuchan música todo el tiempo. Pero yo como que personalmente he notado que las canciones que crecen más progresivamente y no es, se vuelve como una viralidad de una semana o 15 días, sino las que van creciendo poco a poco se mantienen más en el tiempo y son las que más perduran. No que es una moda de
4: dos semanas.
2: Sí, es como el TikTok. En TikTok uno ve la moda de un mes de un tema y eso se vuelve súper grande, pero usted se va para Spotify y no tiene muchas reproducciones la canción.
1: Están pensando en Tiene Que Nacer Aquí, para matarle así de rico, ¿cierto?
3: Sí, yo pensé en
2: no,
3: esa, la verdad.
2: No, y gloria a Dios y saludo ahí como sí,
1: no, súper bien. Pero es que hay dos cosas, ¿cierto?
2: No le estamos diciendo algo nuevo, ellos también lo saben.
1: Ni malo.
2: Claro. Ellos también lo saben y no es malo tampoco.
1: Bueno, van a buscar ya mismo a Sensei en redes con Z, ambas.
2: Las dos con Z, Sensei y la I normal. Y ahí en todas partes me encuentran, en TikTok, en Instagram, en YouTube, en Spotify, en todas partes estamos igual, Sensei y las dos con Z.
1: Y las veces que quieran escuchar Me Enseñaste de Sensei, la bachata en mix, no hay no que hagan eso. Cambio de luces y chao.
2: De una, gracias mi ala.
1: ¡Hombre, una bullita para Sensei!
3: ¡No!

0: Yo creo que Abel puede vivir toda la vida de esta canción.
1: No, porque Caín no lo dejó. O sea, Abel intentó hacer más música. Abel pero, pero Caín, ¿qué pasó? Caín.
2: Muy envidioso.
1: Caín le cayó encima.
0: ¿Ustedes saben quién era el bueno? ¿Caín o Abel?
3: A mí se me olvidan esas cosas de la historia.
1: No, Caín mató a Abel.
0: Caín mató
3: pero a Abel.
0: Sí. O sea, de
1: hecho,
0: que Abel le da
1: de hecho, hay una serpiente que le dicen Caín, porque casca a Abel.
3: ¿En serio?
0: Eso sí salió buena. Sí salió
3: no me la esperaba, la verdad.
0: No la vimos venir, no sí, la vimos venir. Pero bueno.
1: Pero de todas maneras, para que sepan. Sí, sí. Ahorita hay muchos clásicos que están encendidos. Hay mucha gente que uno se sorprende como que niñas de 16, 17 años que cantaron unas canciones como que yo no puedo creer que ella se sepa esta canción. Y realmente es que hay un montón de clásicos que estaban como engavetados. Y
2: que estaban dormiditos y se despertaron.
1: Dormiditos y o sea, lo que está pegado ahora son los clásicos.
3: Ajá. Sabes que ayer estaban mixeando mucho Buscarte.
1: Buscarte ayer. De Nicky Jam sí, con Daddy Yankee. Uy, qué
3: se
1: tema.
3: Los juro, se los digo, la están mixeando bastante.
0: La gente, sí, eso es un tema que viene de barrio. O sea, la gente en los barrios. O sea,
3: en los barrios populares.
0: Exactamente, en los barrios populares la gente como que sí, farreamos con las canciones que tradicionalmente hemos farreado, sí, sí. Con las conocidas, bueno, se vale lo que pasó, pasó, se vale ven, bailalo, se vale todo eso. Pero en medio de esa fiesta suena sabroso si usted mete un underground. Por ejemplo, una de esas canciones fue el Viper, que ahí está sonando de Michael y Manuel, que se pegó en el barrio.
1: Se pegó en el barrio y yo no sé, yo creo que en Amaga.
0: También.
1: En la época de pandemia. Yo me acuerdo de esta canción porque hacían video de la gente rumiando para allá en túneles.
3: En serio. Cuando no se podía.
1: Cuando no se podían, rumiaban como en unos túneles de Amaga. Y la gente es que rumiando con el video.
2: He visto mucho que se ha activado disque la gerencia.
1: La gerencia de Tito, de Tito.
2: Esa canción que él canta como todo agresivo, así Tito, como ¡ah! No sé, pues la verdad era una canción que no referenciaba mucho.
1: Es esta, pues es un tema bueno.
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1: Tito después tomando jengibre después de esa canción. Hay mucho clásico así.
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3: Una me sorprendió ayer.
1: ¿Cuál?
3: De corazón, si llamas, dice que yo soy tu maestro. Se llama, la pidieron ayer tres personas y me parecía como que, porque esa canción, como decía Fío, yo que soy de barrio rumbeando reggaetón pero oscuro, full, sentía que esa canción no la conoce mucha gente.
1: ¿Pero cuál? ¿Es que el bandido?
3: No, de creo que es de Yagaimaki, yo soy tu maestro, ¿quién son pues señal? Esa canción la pidieron ayer, casualmente de esos reggaetones, porque yo decía, ¿ustedes a quién le presentarían, por ejemplo, el reggaetón? ¿O qué canción de reggaetón presentarían a alguien que nunca ha escuchado el reggaetón? Para enganchar.
0: Ok, ¿sí o no? Yo he escuchado por ahí en la calle también Transformers de
3: no, pero es que Transformers. Ajá. Puede ser que con esta canción. Para que están diciendo, uy, qué temazo. Pero ¿cuál?
0: ¿Cuál, cuál?
3: De los que estamos mencionando en TikTok porque estamos en vivo ahí.
1: Oiga, es Transformers.
0: Oye.
1: De Eddie D.
0: No.
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0: Ay, qué poder.
1: Las de la Gil, mi ala.
2: Hay una canción que se llama Los Favoritos, que es de Ñengo Flow y Luigi 21 Plus también.
3: Los Favoritos de la T.
0: Sabrosura esta canción.
3: Mr. Johnny Press. Johnny Press.
4: ¿Qué quieres que te comience a disparar? Ey. 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
2: Con Johnny Press manejaba en su música un estilo como, o sea, nos vendía la idea como de un karateka, como de un ninja. O sea, vos ves que la música es el concepto de Johnny Press, que de un momento a otro dejó de hacer música. Pero dicen que vivía acá en Medellín y que se casó con una paisa.
0: Es que muchos se quedaron acá.
2: Ajá.
1: Para mí sí me hace falta una rumbita de tipo para los 2000, de esos reggaetones que no son tan comerciales.
2: ¿Para cuándo, pues?
0: Yo creo que para la feria.
2: Paricera de la gueto con Plan B.
0: Están diciendo OG, Black y Master Joe.
2: Claro, ojalá se vaya la luz.
0: Ese es mi tema favorito de esos así desconocidos.
1: Sí, sí. Ojalá se vaya la luz.
0: O sea, de esos temas que uno sabe que eso no lo van a poner a usted
2: ¿sí?
0: en ningún lado. Pero este es uno de mis favoritos.

0: precisamente eso, porque Yulag y Master Joe sacaron muchas canciones. Por ejemplo, Matadora es otra de esas.
1: Matadora es una cosa deliciosa.
0: Y les tengo un dato, por si no sabían, de OG Black. OG Black era un actor de cine para adultos.
1: Sí.
0: O sea, aparte de hacer reggaetón, hacía cine para adultos.
2: Ah, por eso ojalá se vaya la luz.
0: Ojalá se vaya la luz.
2: Hay otra canción también que está muy fuerte. Decir Speedy.
0: Pero no
2: amor,
0: es
2: Amor con la ropa.
0: Hagamos
2: no, él es
0: el
2: muy
0: amor.
2: Nasal. Pero es que él hizo una versión hace como unos par de años, como con un mexicano.
0: Ok.
2: La volvieron a grabar, no, sí. Pero no es lo mismo.
0: No, otra.
2: Esta.
3: Siente la pasión del reggae.
2: Listo para Ferreira, nuestro amigo Ferreira de Olímpica Estéreo. Dale,
4: yo quiero.
2: Por aquí sugieren disque un balcón de solo clásicos.
0: Ey, ala, haga un balcón de clasiquito.
2: Que suene completo.

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1: Bueno, ya después de eso, muchachos, ya vámonos en paz, ¿cierto?
2: O sea, así iniciados quedamos, ¿no?
1: Así.
2: ¿Cómo así?
3: Entre...
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3: 10 de la mañana, 3 minutos en Mix Radio.
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6: Está escuchando Mix Radio, estamos al aire dándola toda en este día. Ya saben que nos pueden seguir en Mix Radio Medellín. Estamos así en el Instagram, Mix Radio Medellín, para que pues lleguen de una vez ahí que nos vamos a encontrar. ¿Sí o qué? 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
3: Son las 11.
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1: Yo creo que sí.
2: Si Masi vuelve a poner un ritmo así, lo vuelvo a partir. ¿Qué fue? 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
0: Oasis.
3: La Trinidad. Estás escuchando.

0: Claro, claro. Parte de emprendedor, ustedes ya saben cómo trabajamos aquí con todos los emprendedores de la ciudad de Medellín. ¿Qué nos tienen? ¿Qué van a ofrecer? Tienen ahí el WhatsApp 30 segundos para que nos dejen toda la información posible. Y aquí con todo el amor del mundo les vamos a estar dando el espacio para que pues aprovechen el martes. Jamás te apartes de Mix Radio Medellín.
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0: ¿Listos? Mix. Entonces, el WhatsApp 310-22-27-89-9. Entonces los últimos tres números en nuestra frecuencia, lo que hay que guardar es 310-22-27. 310-22-27. Y hay que hablar los tres últimos. 89.9, 89.9.
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0: Ok.
1: Radio.
0: En el WhatsApp. Dale allá, por favor.
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0: Astea Martes, en este martes de Mix Radio Medellín.
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0: La que mejor suena. Oye, no, hoy martes de emprendedores, obvio que martes de emprendedores. Fabio, claro. Fabiola, claro.

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1: Sí, también estoy a las 5 y a las 6, mismo espacio, pero en vivo en TikTok. Ahí nos vemos en TikTok, ¿vale? Hola, Mix.
2: Hola, Mix. Mi nombre es Lady. Tengo un emprendimiento de crochet.
1: Ah, sí.
2: Yo trabajo más que todo como con personalizados, llaveros, profesiones, personajes favoritos. Mi página es puntas_amor. Ahí pueden encontrar un poquito de lo que yo hago. Estoy ubicada en el oriente. Trabajo más que todo por la zona del Carmen de Igoral. Tengo pues como mi tienda online para las personas pues que estén interesadas o que quieran visitar mi página. Muchas gracias, Mix, por el espacio. Gracias, chao.
1: Un abrazo. ¿Y el WhatsApp?
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1: Bueno, en un rato también Jenny Duque les tiene los micrófonos para que ustedes aprovechen este espacio y sigan creciendo como espuma.
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4: 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Shakira está confirmada para el show de medio tiempo. Esto no es en Super Bowl, pero bueno, que es más, es así, es Estados Unidos. El domingo, Shakira repite, o sea, inaugura el mundial y clausura el mundial. ¿Qué más le pide a Shakira? También estará Madonna, también estará BTS.

De hecho, hay gente que está comprando boletos. Se han disparado la venta de boletos por ver artistas del show que ver el mundial, que ver el partido como tal. No, no les importa si queda Francia, si queda España. No, les está importando es el show de medio tiempo. Bueno, ahí está el negocio. Y Coldplay, que no puede faltar. Que cante Clocky ya.

Es 310 22 27 899. Los que están dejando textos ahí de emprendedores, no, es audio. Un audio 30 segundos, ya tienen toda la información ahí. Los micrófonos de la emisora más top de Medellín. Me.

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2: 11:59.
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Ya estamos listos en Palante y para atrás. Palante y para atrás, arrancando esta semana, pero una semana que arranca en martes. Y saben que los martes en Mix Radio es martes de emprendedores, para que de una vez se activen, para que aparezcan por aquí, digan si tienen de pronto como un negocio, si tienen algún producto o servicio que quieran ofrecerle a los oyentes de Mix Radio, y así los ayudamos, hacemos equipo para tener como un impulso mayor, ¿cierto? Entonces van a enviar su nota de voz a través del 310-2227-899, 310-2227-899, por aquí los voy a esperar de una vez. También nos vamos a conectar a través de nuestra cuenta de TikTok. Nos vemos ahí en vivo, Mix Radio Medellín, Mix Radio Medellín. También tenemos un debate muy interesante, visto que se está armando una discusión en nuestro Instagram, porque les tenemos ahí publicación acerca de un clip que se volvió muy viral durante este fin de semana. Niñas, las convoco de una vez a este video para que dejen su opinión acerca de este caso. Si se quieren enterar, lleguen ahí, Mix Radio Medellín. Así los espero. Así nos encuentran

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0: Los estoy leyendo a través de nuestra cuenta de Instagram. Tenemos ahí un debate, una discusión. Les voy a contar un poquito el contexto de lo que pasa. Si de pronto ustedes apenas se vienen a actualizar, ¿cierto? Mira que fue un hombre salió a contar una historia en redes sociales donde dice que salió con una chica. O sea, salió con una chica, pues como que se entendieron, como, ah, venga, nos vamos a ver.
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0: Él la invitó a comer. Resulta que estaban viendo la carta y la mujer de una vez llegó y dijo, a mí por favor me das una hamburguesa triple. Y este hombre dice que desde que vio y escuchó a esta mujer decir, me das una hamburguesa triple, él de una dijo, ey, ¿cómo así? O sea, ¿por qué es tan atrevida? ¿Cómo así? ¿Cómo va a pedir una hamburguesa triple en la primera cita? Entonces que él, listo, ya pagó la cuenta. O sea, el tipo súper aburrido. Y que ya cuando se iban yendo, él dijo, que sea la última, la primera y la última vez que nos vemos. Y ella le dijo, ¿cómo así? ¿Por qué? Y él le dijo, no, es que yo no soy lo que tú estás buscando. Tú estás buscando es un sugar. Tú estás buscando a un hombre que te mantenga. Y pues yo no soy, o sea, no cumplo con ese perfil. ¿Ustedes qué creen de eso? O sea, porque la chica pidió una hamburguesa triple en la salida. Él dice que ella es una interesada, que no tenía derecho a pedir ese tipo de hamburguesas en la primera cita. Esa es la discusión que tenemos ahí en nuestras redes sociales, en Instagram, en TikTok. También estamos como Mix Radio Medellín. Para que lleguen, para que escuchen bien, para que vean al hombre como dice y que ustedes dejen su opinión. Incluso, esta canción, por ejemplo, podría ser perfecta para él, porque hay unas perlas.

0: Estamos en Palante y para atrás. Hoy es martes de emprendedores. Martes de emprendedores. Estamos conociendo por aquí también esos negocios, esos productos, servicios que ustedes tienen para ofrecer, para que los oyentes se enteren y puedan apoyarlos también. ¿Quién está por aquí? Hello.
1: Hola, Mix. Buenas tardes.
0: Buenas tardes.
1: Mi nombre es Gypsy. Yo tengo un emprendimiento de manualidades, cositas a crochet. Sí. Le hago desde un llavero hasta un vestido. La mayoría es por encargo. Me ubico en Enciso. Adicional a eso, hago yogur griego casero con frutas en mermelada. Me pueden ubicar a través del WhatsApp

0: 300-204-2962.
1: Listo, hermosa. Incluso ya me manda fotos por aquí de los tejidos que hacen crochet y muy lindo, muy lindo. 300-204-2962. A ver, les recuerdo el número. 300-204-2962. Hace todo tipo de crochet y también yogur griego con frutas. Muy bonito, la verdad. Gracias a los emprendedores que nos comparten por aquí esas ideas que tienen, esos servicios que pueden ofrecerles también a los oyentes. Envíen su nota de voz.

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0: También ustedes pueden mixear sus canciones. ¿Qué canción quieren palante? ¿Qué canción quieren para atrás? Lo hacen enviando nota de voz. Y en este momento también estamos escuchando notas de voz de emprendedores que están por aquí activos escuchando Mix Radio. Hello.
2: Hola Mix, buenas tardes. Mi nombre es Santiago García y quiero darles a conocer mi emprendimiento que tengo acerca de limpieza de muebles, colchones, interior de autos, alfombras, etcétera. Todo producto o artículo que se lave lo entrego completamente seco el mismo día. Mi número es 301-314-4163. 301-314-4163. Gracias.
0: Santi, gracias a ti. Ey, muy bacano ese servicio. Vea, por si ustedes dicen, ay, necesito una limpieza de mis muebles, necesito limpiar, bueno, lo que sea de la casa. Les recuerdo por aquí el número 301-314-4163. 301-314-4163. Son emprendedores que están en modo mix, escuchando Mix Radio.

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6: 12 del mediodía, 58 minutos.

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0: Continuamos la discusión en nuestra cuenta de Instagram Mix Radio Medellín. Vayan a ver nuestra más reciente publicación para que por favor dejen su humilde opinión.
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1: Hoy tenemos partido de semifinal en el Mundial entre Francia y España. En este momento los jugadores están ahí calentando, preparándose para el partido que es a las 2 de la tarde. ¿Ustedes a quién le van a hacer fuerza hoy? ¿A Francia o a España? ¿Cuál prefieren que llegue a la final? Los voy a leer y los escucho por aquí. Estamos en este momento también en live a través de nuestra cuenta de TikTok, hablando de todo un poquito. Siempre tenemos muchos temas de conversación y también los voy escuchando a través del Mix WhatsApp, porque ustedes por ahí se encargan de mixear sus combos de pa'lante y para atrás.
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1: Entonces, cuéntenme qué vamos a mixear de una vez. 310-2227-899. Hello.
2: Hola, Mix. Escuchando mi radio 89.9 para pedir mi combo de pa'lante y para atrás con Todo lo fue y Noches frías de Ñengo Flow.
1: Listo.
2: Muchas gracias.
1: Gracias a ti por estar ahí activo en modo Mix. Y también recuerden que hoy es martes de emprendedores. Si tienen un emprendimiento, mandan nota de voz entre 20 y 30 segundos donde nos cuenten de qué se trata el emprendimiento y dónde los pueden contactar también.

0: combos de pa'lante y para atrás que ustedes se encargan de mixear enviando nota de voz a través del 310-2227-899.
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0: Seguimos conociendo emprendedores, emprendedores que están escuchando Mix Radio, que nos cuentan por aquí algún producto, algún servicio que tengan para ofrecer y que tal vez los oyentes también puedan estar interesados, y así hacemos equipo para que esos emprendimientos puedan crecer. ¿Quién está por aquí? Hello.
3: Hola Mix, soy en modo Mix, escuchando Mix 89.9, y quiero aprovechar en este martes de emprendedores para recomendarles mi perfumería. 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
0: Muchas gracias. Ella se llama Isa. Isa Montoya nos comparte por aquí también su emprendimiento. Los estoy esperando en nuestra cuenta de TikTok. Ahí hablamos también de todo un poquito, amigos, para que lleguen, para que no se pierdan de los chismes, para que nos actualicemos. Mix Radio Medellín.
2: Ya encendimos el live en TikTok. Encuéntranos como Mix Radio Medellín.

0: hoy tenemos un espacio muy chévere aquí en Mix Radio y es el martes de emprendedores. ¿De qué se trata este espacio? Ustedes, si tienen de pronto un pequeño negocio con el que están empezando, que quieren impulsar, pueden hacerlo enviando nota de voz a través del 310-2227-899. Ahí van a decir de qué se trata su emprendimiento, cómo se llama y dónde los pueden contactar. Hay que ser lo más claro posible para que las personas, si de pronto están interesadas en esto que ustedes ofrecen, puedan contactarlos fácilmente. Saludito por aquí para Paula Andrea Pimiento. Ella nos está escuchando. Saludo, hermosa. Gracias por estar en Modo Mix. Y también saludo para Salomé Carmona, que hoy está celebrando sus 15 años. ¡Felicitaciones! Felicitaciones para todos los cumpleañeros de hoy, 14 de julio, que están por aquí escuchando Mix Radio. Vamos con los emprendedores. ¿Quién más está por aquí? Oli.
1: Hola, hola, Mix. Hoy martes de emprendedores voy con mi emprendimiento, Vivero La Palma. Nos dedicamos al paisajismo, todo lo relacionado con las plantas, con los jardines. Somos fabricantes de madera de concreto. Nos encuentran en Instagram como @viverolapalma y nuestro WhatsApp 318-367-8647. Gracias, Mix, los mejores.
0: Qué belleza, Vivero La Palma. Vivero La Palma, vea, para todas las niñas que ya hoy en día están interesadas en tener su propio jardín, que estas planticas por aquí, planticas por allá. Si están interesadas, ya saben que aquí tenemos un emprendedor que les puede ayudar con eso también. Los escucho a través del 310-2227-899.

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1: Emprendimientos que están en modo mix. ¿Quién por aquí, Oli?
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1: Listo, hermosa, gracias. A ver, se llama Jucaloa, se escribe con J y con K. Jucaloa Recreación, así los van a encontrar en redes sociales. Jucaloa Recreación, gracias a los emprendedores que están en modo mix. Durante todo el día vamos a tener este espacio también para que estén ahí pendientes, para que le compartan a alguna persona. Si ustedes saben que un familiar, que de pronto la pareja, que la mamá, que el hijo tiene un emprendimiento y quiere darlo a conocer, pues tenemos este espacio en Mix Radio.

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8: 2 de la tarde, 1 minuto.
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6: 2:57 en Mix Radio Medellín.
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1: Ojos que no ven. Así se llama este clásico con Mr. A. Ahí decía Mr. A, Mr. A y Señor F. Es decir, Alexis y Fido, Ojos que no ven. Por acá estamos al aire, Medallo.
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1: Martes con Mix Radio 89.9. Bienvenidos a este comienzo de semana. Iniciando la semana, aquí en Colombia iniciamos hoy, después de lo que fue el fin de semana. Quiero contarles que juega Francia-España. No sé si ya muchos de ustedes sepan el marcador, para los que de pronto estaban como concentrados en otras cosas. Acá estamos también ahí pendientes de esta semifinal, primer partido de la semifinal de la Copa del Mundo. Hoy Francia-España. Y está perdiendo Francia. Una de las selecciones que mejor había jugado. Selección que había pasado por encima a todos los rivales, que uno decía quién va a ser el rival de quién iba a ser el rival de Francia. Bueno, pues ese rival como que iba a ser España. Se la ha puesto difícil, igual todavía falta hacer el segundo tiempo. Por ahora entonces Francia 0, España 1. Se la ha puesto bien difícil la selección de España. Tremenda semifinal hasta ahora desde Dallas. Jugando esta semifinal se juega en Dallas, en los Estados Unidos. En el estadio de Dallas, es un estadio techado y todo. Argüelles al aire, 310-22-27-89-9. ¿Qué tal? ¿Cómo estuvo su fin de semana? Y también, pues motivaditos en esta nueva semana que iniciamos ya de martes. Martes bien caluroso en este mes de julio. Ya se parte el mes 7, 14 de julio del 2026. Y también se va acabando el Mundial de Fútbol, se acaba esta semanita ya. Por eso se están definiendo ya las finales, semifinales. Acá está Arcángel. Y esto es Por Amar a Ciegas. Arcángel que llegará a Medallo ya pronto, en octubre.

0: tremenda definición de Pedro Porro. 2-0 para España. Parece que España será el primer finalista. ¿Qué tal esa definición de ese jugador? Oiga, tremenda jugada. Quedó solo, de solo, solo frente al arco el jugador Pedro Porro. Y qué definición. Uno piensa, y si hubiera sido uno de nosotros, sale, se pierde ese gol. Hay que trabajar mucho, pues hay que trabajar mucho, hay que practicar mucho. Bueno, jugadores que están preparados, por eso esas selecciones están ahí en las semifinales, es por algo, ¿no? Goles que hay que hacerlos. Y bueno, España se va imponiendo, diría uno como que puede ser una sorpresa, ¿no? Porque pues todo el mundo va como a finalista a Francia. Pero se les olvidaba más de uno del poderío de España, que también es campeona del mundo. ¿Qué tal este partido? Oiga, qué buen partido de semifinal hoy en el Mundial. 3-10-22-27-89-9. ¿Qué les parece a ustedes? Si están escuchando Mix hasta ahora, desde su trabajo, en casita, ¿qué tal estos minuticos? Y también hacemos emprendedores, dedicado al martes de emprendedores, tradicional martes de emprendedores. Hemos venido de mucho mundial, días de mundial, partidos en semana, la selección Colombia y todo eso, cuando estábamos pues ahí en el mundial. Estamos como en otro ambiente, en otro mood, pero martes de emprendedores tienen que seguir por acá para que ustedes dejen toda la información. Continúen ahí comunicándose a través de nuestro WhatsApp de Mix, promocionen ahí sus negocios, su empresa, su tienda virtual, su página, a través de nota de voz en este WhatsApp.
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0: Ya saben que hoy los martes con Mixer Radio, hoy martes de emprendedores. Aprovechen esta sección, estos minuticos, promoviendo el comercio, mejor dicho, moviendo el comercio aquí en la ciudad de Medallo. Y hay que seguirlo moviendo. Hay que mover el comercio, es como mover el billete, ¿no? Mover la plática, mover el trabajo. Eso es lo que hace aquí Mix, fomentando los martes de emprendedores. Todos ustedes aprovechen entonces para que anuncien con nosotros al aire, y es gratis, todos sus servicios, ¿ah? Si usted trabaja por su cuenta, su propio negocio, pequeña empresa, empresa grande, no importa, no hay límites. Puede darlo a conocer, eso sí, lo puede dar a conocer, llegar a otras personas más que aún no conocen de usted, dejando los daticos a través de nuestro WhatsApp de Mix, en Notica de Voz, 310-22-27-899. Eso sí, en Notica de Voz, 30 segundos, usted nos va a definir bien, redes sociales, WhatsApp, y de qué se trata entonces su emprendimiento en este martes, tradicionales martes de emprendedores por Mix Radio. Hola, Mix.
1: Hola, Mix, buenas tardes, mi nombre es Yamil Urrea. Quisiera aprovechar esta oportunidad para ofrecer mis servicios de asesoría y consultoría en afiliación al Sistema General de Seguridad Social. Si tienen trabajadores y requieren hacerle la afiliación al sistema, empleadas domésticas, mayordomos, o simplemente se quieren afiliar como independientes, me pueden contactar. También tenemos toda la asesoría en parte de los pagos de la seguridad social, asesoría en prestaciones sociales, liquidación de planillas, y todo el tema de acompañamiento y administración en el área del recurso humano. Si están interesados, se pueden comunicar al 314-774-5968. Gracias.
0: Ahí están entonces, así es como ustedes ofrecen esos servicios, martes de emprendedores. Esa información al que le interese, ahí está entonces. Martes de emprendedores por Mix Radio.
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0: 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Finaliza el partido. Oiga, acaba ya el partido entre España y Francia. Ya hay finalista de la Copa del Mundo. Se quedó en semifinal un favorito, la selección de Mbappé. España 2, Francia 0. A la final España, que espera a su rival mañana entre Argentina e Inglaterra. Bueno, y atención con lo que les voy a decir, oído. 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
0: 4 de la tarde en Mix Radio.
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0: 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El amante, Nicky Jam. Recordando a Nicky Jam con esta buena canción hasta ahora. Hoy en el martes de emprendedores. Ya les voy a explicar bien cómo van a mandar esa notica a vos para el que no sepa. Ya les voy a dar las instrucciones. Por acá me están preguntando en el WhatsApp, ¿cómo debo enviar esa notica a vos? Fácil.
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0: En notica a vos en 30 segundos. Usted en 30 segundos va a resumir bien, va a dar la información, me va a decir en el audio de qué trata su emprendimiento. ¿Cuál es la información que usted quiere dar a conocer? ¿Qué servicios ofrecen? ¿Qué es lo que hace? ¿Qué es lo que vende? Y por supuesto, ¿dónde hay que contactarlo? WhatsApp o redes sociales. Eso es lo que usted va a decir en esa notica a vos. ¿Esto de qué trata su emprendimiento? Hoy los emprendedores se apoderan de Mix Radio. Ya terminó el partido de la semifinal Francia-España, un partido muy esperado, un duelo muy Eurocopa. Lo superó la selección de España, quedó en el camino Francia, así como lo oyen. Ya España entonces espera quién lo va a acompañar en la final de este próximo domingo. La final sería este domingo del Mundial en el estadio MetLife Stadium en la ciudad de Nueva York. Se va a la final del Mundial. Mañana a ver qué pasa también. Mañana a esta hora en la tarde vamos a ver qué pasa con Argentina-Inglaterra. Seguimos con emprendedores. Información que llega al WhatsApp de Mix. Así es como van a mandar la nota de voz. Hola, Mix.
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0: Aquí aparecen estos minuticos en esta hora de emprendedores en el martes con Mix Radio. Argüelles te acompaña.
1: Argüelles.

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1: Vengo con más noticas de voz, ya le vamos a dar play para escuchar sus emprendimientos en esta tarde, martes, con Mix Radio 89.9. Aquí en Mix no solamente son palos, son himnos, como este que viene a continuación. Maroon 5, Cristina Aguilera, la canción se llama Moves Like Jagger.

0: martes de bachata con Obsesión, clásico. Ya es un clásico. Las primeras canciones que yo le escuché a Ventura hace muchos años.
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0: Bueno, Medallo, continuamos a diario con Mix Radio 89.9 en esta tarde, martes de emprendedores. Y vamos a darle play por acá, parte de noticas de voz que van llegando a través de nuestro WhatsApp de Mix, donde ustedes dejan toda la información, describen ahí en 30 segundos. En esa notica de voz nos van a describir su emprendimiento, de qué trata, qué ofrece y por qué. Porque de pronto muchos que nos están escuchando podrían estar necesitando justo lo que usted ofrece o vende. Hola, Mix.
2: Hola, Mix. Mi emprendimiento se llama Detallitos con Todo Amor. Ofrecemos desayunos sorpresas, anchetas, snacks y todo tipo de regalos. Los invito para que nos sigan en Instagram, en TikTok y en Facebook como Detallitos con Todo Amor. O mi contacto es 321-721-2899.
0: Detallitos con Todo Amor. Oiga, vea, si usted de pronto quiere sorprender, sorprender a su pareja, un desayunito mañana, y ya por ahí viene amor y amistad. Igual no hay que esperar que sea amor y amistad, como por no sorprender con un detalle, ¿ah? Regalito sorpresa para iniciar el día, un desayuno en la mañana, muy temprano. Eso es un buen detalle. Y sí, está como por acá verificando en Instagram, y ustedes pueden ir a mirar detallitos. Con amor, ¿sí o no? Detallitos con amor. Detallitos con amor. Ahí están en Instagram. El teléfono también, por si de pronto no le sale rápido la página o en las redes sociales. A ver, repitamos el teléfono. Es el 321-721-2899. Ahí están los detallitos con amor. Buena información. Emprendedores. Es de esos emprendedores. Emprendimiento como muy familiar, ¿no? En casita y todo, donde se puede hacer todas esas manualidades y todos esos trabajos. Bueno, hay más hasta ahora. Hola, Mix.
3: Hola, Mix, ¿cómo están? Paso por acá, por favor, para ofrecer mi emprendimiento. Soy enfermero, hago sueroterapias de medicina homeopática, sí, y vitamina C. Las personas que vengan de parte de Mix, les dejamos cada sesión de vitamina C en 100 mil pesos. 100 mil pesos cada sesión. Y si son tres personas en el mismo lugar, se las dejamos en 270 mil pesos. Domicilio totalmente gratis. 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De parte de Mix. ¿Listo? Me pueden contactar en Instagram como Sebastián-Sueroterapia. Nos deben seguir para esta promoción. Y anexo a eso, también nos pueden contactar al teléfono 304-379-2017. 304-379-2017. Gracias, Mix.
0: Hey, gracias por estar ahí con Mix Radio. Vean, la sueroterapia a domicilio. Necesito una sueroterapia aquí en Mix. Sueroterapia aquí en cabina. Necesito una sueroterapia ya mismo aquí en Mix.
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0: Es como bueno, ¿no? Dicen que es como bueno. Vitaminas ahí como para tener buena energía. ¡Sigue la música! Silvestre. Esto se llama Ya No Duele Más.
4: Ya no me duele.
0: Silvestre.

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0: Bueno, esta vez con Kiba, Bless, qué bien suena ahí en Dance Hall. La canción se llama McDonald's. ¿Ustedes saben esta canción, McDonald's? McDonald's, ¿en cuál canción fue inspirada? ¿En qué? Esa canción viene inspirada en un Dance Hall. Y ese Dance Hall es este. Óigalo.
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0: ¿Se acuerdan de esta?
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0: Ah, pues era más lentica, ¿no? Tin, tin. Ya aquí iba como que el productor, el DJ Kiba, le aceleró el beat a McDonald's. Pues eso también es buen clásico, oiga.
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0: Entonces, McDonald's, claro, me hizo recordar de esos buenos tiempos y de esta canción. 310-22-2789. Estamos ahí a través de nuestro WhatsApp de Mix. Quiero recordarles también a través de las redes sociales. @MixRadioMedellín. @MixRadioMedellín. Instagram y TikTok.
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0: Bueno, ya sabemos que España, atención, el mundo del fútbol, España es el primer finalista. Primero que ya logró su clasificación para la final de este próximo domingo en la ciudad de Nueva York, en el MetLife Stadium, pero espera rival entre mañana Argentina e Inglaterra. Tenemos una última publicación, @MixRadioMedellín, @MixRadioMedellín en nuestro último post. Atención los que tienen ahí el celular en su mano, el celular cerquita, quieren interactuar con nosotros. Voy a saludar esos mensajes que vayan llegando a través de @MixRadioMedellín en la última publicación, ahí donde salía el versus de España-Francia. Ya sabemos que España entonces es finalista, estará en la gran final. La idea es que usted ponga ahí a quién le gustaría que España enfrentara, entre Argentina e Inglaterra. ¿Cómo le gustaría que quedara esa final entre España e Inglaterra? Entre España e Inglaterra o España e Argentina, porque pues Argentina también mañana va a jugar ahí su partido que trae mucho por el honor, un récord Deris. Esa semifinal trae también ahí como revancha. Los ingleses todavía se siguen acordando del gol de Maradona por allá en el 86, cuando Maradona... esos argentinos son muy... Los argentinos mañosos, o sea, Maradona en el 86 hizo un gol con la mano y fue gol. Eso de ahora de que dicen que es que Argentina le regala, no, o sea... Los manes son buenos, o sea, aparte de eso se ayudan porque los manes son buenos, saben jugar el deporte y eso es de tiempos de antaño, imagínense. Goles con la mano y todo con Argentina. Pero usted, ¿cómo quiere esa final? España-Argentina, quiere a Leo Messi nuevamente en la final. Vea, ya Messi tiene el camino para que pueda llegar a la final. Ya le quitaron a Mbappé de encima, porque Mbappé en una final puede ser un problema. Llega España, entonces España, ¿cómo quiere que quede la final? ¿España-Inglaterra o España-Argentina? ¿Cómo le gustaría que fuera esa final? Vaya y comente en nuestra más reciente publicación, New Post, la publicación más reciente de la tarde, ahí donde sale el duelo de semifinal. @MixRadioMedellín, la última publicación. @MixRadioMedellín, también ahí en nuestra cuenta de Instagram a esta hora, para que vaya y comente.

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Recuerden que estamos ahí en las redes sociales, arroba Mix Radio Medellín en Instagram. La pregunta es, ¿cómo quieren ustedes que sea esa final mañana? ¿España con quién? ¿Inglaterra o con Argentina? Ve y comenta, arroba Mix Radio Medellín en nuestra última publicación. Por ejemplo, aquí alguien dice que le gustaría la final España-Inglaterra. Yer, guión al piso, Jaramillo 15. Bueno, ya los vamos saludando. Sigue creciendo la comunidad ahí en redes sociales. Participen, emoji de fuego también en nuestro último post, en las últimas publicaciones. Fueguito hasta ahora. 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
1: Póngale un poquito más de volumen. Uno en un taco a esta hora, ¿qué más va a hacer? Nada, ponerle volumen y dejar que todo fluya. ¿Sí o qué, Luigi?
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3: Son las 6.
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Saja. Ya voy saludando a Isabel, a Cris, a John. ¿Quién más llega por ahí? Quédense ahí en TikTok. Vayan saludando, levanten el dedito ahí, levanten el dedito. También está disponible ahí para que ustedes mixen las canciones. En WhatsApp no. La gente que está escribiendo al WhatsApp, a nuestro WhatsApp.

llamando. Entonces lo van a escribir los que no tienen ahí. Vamos para el Instagram Mix Radio Medellín y comentan ahí 1995. ¿Cuánto hace eso? ¿Quién nació en ese año? Vamos para allá y comenten ahí la canción. Vamos a mixearlas todas en el Instagram. ¿Ready? Los veo. Ya. En Instagram están las publicaciones. ¿Esto es cortesía de quién? Levante la mano en TikTok. ¿Quién mixeó esa canción?

0: mixeándoles. Sigan haciendo ejercicio, sigan descansando, sigan trabajando, sigan ahí en el vehículo, pasándola bien de modo.
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0: Aquí ando mixeando porque de eso se trata, de que pasen bien ahí el rato, porque hay bumper con bumper a esta hora en la ciudad de Medellín. ¿Cómo está la salida en el norte del área metropolitana después del gran taco que se armó en la mañana? ¿Cómo está la salida? ¿Cómo les fue anoche ingresando a Medellín? La gente del occidente, la gente del norte. Ah, pero bien, se van a pasear, saben que hay que tener paciencia. Entre otras cosas, ¿cómo nos vamos a ir? Pues con mucha paciencia, porque es lo que hay que tener a veces para llegar a la ciudad de Medellín o a su destino. Por ahora, ¿qué les puedo decir? Que pongan ahí en el radio.
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0: Eso. ¿Cuánto tienen ahí? 88%. 88% de vehículos a esta hora escuchando Mix Radio. Gracias a todos los que están ahí conectados, mi gente.

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0: Son las 7.
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